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1: Yo no fui.
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1: 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Desplazamiento más allá de las fronteras. 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En cada despedida, un pedazo de nuestra familia se divide. Cuando se va un padre, madre, hermanos, hijos o amigos, nuestros corazones quedan entre dos mundos. La migración está dejando a Honduras con territorios desiertos, pueblos y sectores fantasmas, ocupando el octavo lugar en el mundo de países con solicitudes de refugiados. Esto afecta la vitalidad y desarrollo local. Honduras. 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Nostalgia País. La ruptura familiar es el costo social detrás de la migración que se invisibiliza y muy poco se analiza. Las secuelas del éxodo de hondureños a otros países contribuye a la desintegración familiar. Los últimos estudios revelan que de cada 5 hondureños encuestados, 4 tienen familiares en Estados Unidos o España. Nostalgia País. 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
1: 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Honduras figura entre los 5 países de Latinoamérica con más éxodo de sus ciudadanos a otras naciones. Primer lugar a nivel de Centroamérica en solicitudes de refugio en México y Estados Unidos. El segundo país en la región, solo por detrás de El Salvador, con más ciudadanos radicados en Estados Unidos. 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
4: Hola, muy buenos días. ¿Qué tal? ¿Cómo están todos ustedes? Muchas gracias por estar con nosotros hoy día jueves 16 de julio. Les saluda Roger Bueso Escoto. Muchas gracias. Licenciada Gladys Patricia, ¿cómo está usted, licenciada? ¿Qué tal este
5: Buenos
4: jueves?
5: Días, doctor.
4: Alegre, porque ya viene, mañana es viernes.
5: Mañana es viernes, doctor. Bienvenido. Gusto tenerlo aquí de nuevo ya en cabina. Ya nos hacía falta, fíjese.
4: Ah, de veras.
5: Sí,
4: ese buen signo.
5: Doctor, ¿y cuándo viene? Le dije, cuando fue el martes que le dije, bueno, pero ya está de regreso aquí en cabina el doctor. Bienvenido y bueno, gracias a Dios por un nuevo programa, por un nuevo día y por supuesto gracias por todos nuestros oyentes y por todos los que nos ven en las redes sociales. Recuerde que usted puede formar parte del programa enviando sus comunicaciones al 9520-2080 con preguntas, reporte de sintonía. También nos puede sugerir algún tema que usted quiera que se desarrolle y con mucho gusto se agenda. También usted nos puede ver y escribir en las redes sociales. Recuerde que en Facebook nos encuentra como Radio América, El Médico y su Salud, y Radio Moderna Honduras. Esas son las cuentas donde nos puede ver en esta mañana. Y también saludamos a aquellos que nos están viendo a otra hora, que no se pueden conectar a las 8, pero sí a otra hora, también les enviamos un saludo. Y gracias a todos los que nos ven también en YouTube, que por cierto, en YouTube está creciendo la comunidad de personas que nos ven. Y bueno, agradecemos cada que se une una persona más, agradecemos. Así que quédese con nosotros en esta mañana y bueno, siempre con temas muy interesantes. ¿Qué tal, doctor? ¿Qué tal el viaje? ¿Cómo le fue ayer en el camino desde San Pedro Sula aquí a Tegucigalpa?
4: No, todo, gracias a Dios, todo bien. Fue un reencuentro de película, como para hacer una película, le cuento. Me sentí actor yo. Y la pasé muy bien, muy feliz. Qué bonito es ser perdonado. Es una situación agradable que uno siente cuando uno ha hecho tanto daño, porque el daño que hacemos los padres que nos divorciamos a seres inocentes como son nuestros hijos, no tiene medida. Y es un daño que quede, pero gracias a Dios, pues, ellas, bueno, la mamá influyó mucho para que no hubiera rencores ni resentimientos y ahí estoy. Me quería quedar, pero me dijeron, no, usted tiene que ir a trabajar, mire que allá lo necesitan en vivo. Yo sí. no sé si interpretarlo como que me dijeron, váyase mejor o sea responsable.
5: No, sí.
4: Pero por momentos es bonito estar en familia y gracias a Dios la pasé muy bien.
5: Qué bueno que tuvo esta bendición, doctor, como usted lo menciona, de reencontrarse con sus hijas y la importancia del perdón en nuestra vida. Es un mensaje bonito también.
4: Hoy, hablando de perdón, hoy el mensaje que a través de las Sagradas Escrituras Bíblicas nos envía Dios es que mi yugo es frágil y mi carga no es pesada. Ya estamos cansados de tanto sufrir, ya estamos cansados, estamos inconformes de lo que somos, estamos cansados de quejarnos, estamos cansados de estar en una determinación que no nos hace completamente feliz. Dios no nos dice, te voy a quitar la carga y yo te lo voy a resolver. Solamente nos dice, mi yugo es frágil y mi carga...
5: ¿Ah? Mi yugo es fácil y ligera mi carga.
4: Y ligera mi carga. No nos dice, te voy a quitar la carga.
5: No.
4: Ni nos dice, te voy a quitar el yugo. Pero, pues uno cuando está aprendiendo de Dios, porque todos los días se aprende de Dios, pues uno se da cuenta de que confiando en Dios tenemos una esperanza, hacemos cada día las cosas bien como para que algún día Él nos conceda lo que nuestro corazón anhela. Hoy no deje usted de invocar a Dios para que Dios lo escuche. Si está cansado, así está la iglesia. Usted va a ver los cambios que va a experimentar usted en su vida. Hoy es increíble. Vamos a ir con nuestro patrocinador. Ya regresamos.
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5: Bien, vamos al tema del día, hablando acerca del dengue, doctor. Es algo que está muy preocupante, ya hay víctimas mortales y esto ya es alarmante. Entonces, debemos de tomar cartas en el asunto.
4: Hoy hablaremos del dengue, pero hablaremos de los signos de alarma. Hablaremos del dengue grave. Este caso, la incidencia del dengue grave, pues, gracias a Dios, es baja. Porque si fuera intensa, sería una cuestión catastrófica para nuestro país. Porque es difícil, por tantas situaciones, el acceso a la salud en nuestro país es un privilegio. Somos un país desnutrido, con muy poca educación. Entonces, gracias a Dios, tenemos que tomar este tema para hacer conciencia. Ya llevamos 3 fallecidos. Aparte, solo en Tegucigalpa se reportan más de 1.200 casos. Y eso es una situación difícil. Fíjese que para el caso en el mundo se reportan más de 390 millones de infecciones. Y esto es una cuestión cíclica. Cada 3 a 7 años el dengue viene con más fuerza. Este año, pues fíjese que va a ser de los años donde menos factura nos va a pasar. Y cuando hablamos de menos factura estamos hablando que habrá menos muertes. ¿Cuál es la población vulnerable? Niños. Porque el niño no tiene conciencia. A un niño decirle a usted, controla tu fiebre, hidratate, es bien difícil.
5: Complicado, sí.
4: ¿Y cuál la otra? Es mujeres embarazadas. Son personas lábiles ante esta situación. Y por supuesto los adultos mayores. Estos son los que más tendencia tienen a las formas severas. Los fallecidos hasta ahorita en Honduras son 3, menores de 15 años. Estamos hablando de niños, porque uno deja de ser niño hasta los 18 años. Entonces, es lamentable ese tipo de cosas. Signos de alerta. Es cuando usted ya no tiene fiebre. Después de que haber sufrido una crisis de fiebre, de dolor de cuerpo, de inicio repentino, 3 a 7 días después, que es la evolución de la enfermedad normal en nuestro cuerpo, usted ya siente que no tiene fiebre. Y usted se confía. Y es ahí cuando empiezan los signos de alarma, los signos graves. El dengue a nivel de medicina lo clasificamos como un dengue no grave y un dengue grave con signos de alarma. El dengue grave con signos de alarma es una emergencia. Una vez que usted empieza a presentarlos, tiene que asistir a un centro hospitalario donde existan todas las condiciones, laboratorios, médicos internistas, unidad de cuidados intensivos, etcétera, etcétera, para que usted pueda ser atendido y usted pueda superar el dengue. En nuestro país, pues, estamos hablando de Ceiba, San Pedro Sula, Tegucigalpa, Santa Rosa de Copán, Choluteca, Comayagua. Tienen centros así, preparados para esto. Pero hay municipios que usted, o hay lugares, o hay aldeas, hay caseríos, que usted se puede tardar 12 horas para llegar a un hospital. Uh-huh. Y en esas 12 horas es porque usted no tiene dinero, le toca andar ratitos a pie, ratitos a jalón, y dejar de trabajar.

0: dando agua ahí y tenerlo un montón de tiempo si yo tuviera agua potable.
1: Porque en otros países no hay depósitos de agua porque tienen agua 24/7.
0: Así es. Es increíble. Solo cuando usted sale del país, usted se da cuenta cuánto daño nos han hecho los políticos. Lo que usted acaba de decir, usted ve las áreas verdes en otros países con grama y ve a la gente regando con mangueras, lavando sus autos con mangueras y no hay problema. Está hablando poblaciones de millones de habitantes y no hay escasez de agua. Nosotros con 1,200,000, 1,400,000 en Tegucigalpa, cada 4 años nos ofrecen represas.
1: Sí.
0: ¿Y dónde están?
1: Tienen
0: las represas están en la casa de ellos.
1: Tienen
0: ellos hacen represas.
1: Haciendo una hace como 10 años, creo, y no la han terminado.
0: Ya ve, son ejemplos, ¿verdad? Uh-huh. Y eso es lo que pasa. Pero también nosotros tenemos un grado de responsabilidad cuando nosotros depositamos la basura en las calles, cuando depositamos todo lo que es desperdicios, lo tiramos a nuestros solares. El virus del dengue, se pasa a través de la picadura de una hembra. Existen 4 tipos. Supongamos que hace 20 años o hace 16 años que a mí me dio el dengue, pues yo pude tener el tipo 1, porque antes solo había 1. 1, 2, ahora hay del 1 al 4. Los que están estudiados. Entonces, yo quedé con inmunidad para el 1. Pero si me vuelve a picar otro zancudo, hembra, y me agarra otro de los 3, pues es como que yo empiece de cero. No desarrollé inmunidad, no se desarrollé anticuerpos para los otros 3 tipos. Pero cuando soy reinfectado, las probabilidades de que se convierta en grave son mayores. Entonces, ¿qué es lo que pasa? En nuestro medio, gracias a Dios, Dios nos ama, porque hay muchos casos en que se presenta la fiebre en un niño, en un adolescente. Lo menos que pensamos es que se trate de un dengue. Le damos acetaminofén por cuestión intuitiva, pero nunca hicimos un examen laboratorial que nos diga es dengue. Pero damos el tratamiento intuitivo. El niño se mejora con los 3-4 días. Es parte de nuestro quehacer, el tomar líquidos. Pues como sea, en las condiciones que nacemos, crecemos, nos desarrollamos, pues nos volvemos un poco inmunes a estas circunstancias. Uh-huh. Y pasa desapercibido. Pero si nos volvemos a infectar en términos de 18 meses, las probabilidades que se convierta en grave son enormes. Y eso es lo que está pasando. Eso es lo que pasa. De que la reinfección es una situación grave. Y generalmente nos lleva a casos de dengue grave. Cuando nosotros estamos hablando de signos de alarma, estamos hablando que esto sucede ya generalmente al 5º día en adelante. Es decir, por ejemplo, llega un paciente, doctor, ¿por qué viene? Ay, un dolor de cuerpo increíble. Parece que me han pegado una macaneada, doctor, que son más grandes que las que me pega mi señora cuando me porto mal. Me siento peor hoy. Lo raro es que cuando ella me pega, o cuando yo me caigo por una borrachera, no me da calentura. Y ahorita ando con una calentura que no me deja ni levantarme, hasta titireteo, dice la gente. ¿Y eso hace cuánto? No, si yo me acosté bien y en la madrugada me pegó. O no, si yo me levanté bien y a mediodía me dio. Y entonces la segunda pregunta. Óigame, ¿y usted siente malestar en la garganta? ¿Está mal del estómago? Puede presentar diarrea también. Uh-huh. Pero no es lo frecuente. Pero puede haber diarreas, puede haber náuseas, puede haber
1: dolor
0: vómitos.
1: ¿Dolor abdominal?
0: Ah. Ese es el primer día. Uh-huh. Viene el segundo, uno toma en el primer día. Obligatorio tomar un hemograma. Entonces uh-huh. Yo tengo una referencia. Yo veo que la hemoglobina, el hematocrito, los glóbulos rojos, los glóbulos blancos están normales. Y que las plaquetas se mantienen en un periodo normal. En un rango normal. Hablemos de 150 a 450. Ese es el primer día. Entonces vengo yo, le doy instrucciones, le digo, usted tiene que controlar su fiebre, tiene que hidratarse, vaya a su casa. Nos vemos, lo ideal es decirle mañana, pero las condiciones socioeconómicas de nuestro país no me lo permiten. Yo uh-huh. Le doy instrucciones y le digo, venga pasado mañana. Este examen se lo hace pasado mañana. Usted tiene acceso a que alguien le tome

0: la presión? Sí, doctor, yo puedo. Bueno, pues, entonces vamos a estar midiendo su temperatura, su frecuencia cardíaca, su saturación de oxígeno, su presión arterial, es bien importante. Y le digo, signo de alarma, porque lo general está escrito que es a partir del cuarto a séptimo día, pero nunca se sabe, puede aparecer en el primero o segundo día. Signo de alarma, dolor abdominal intenso, sobre todo aquí, en la zona hepática. Cuando usted presente vómitos persistentes, recuerde, el objetivo es hidratarlo, pero si yo estoy vomitando, entonces no contengo nada.
1: Todo lo que ingirió lo vuelvo
0: a botar. Eso ya es una alarma. Usted inmediatamente debe buscar el hospital. Yo se lo tengo que explicar claramente a él. No digamos si usted se está cepillando sus dientes, ve sangrado. Cuando se suena su nariz, ve sangrado. Cuando su pupú es negro, es otro signo de alarma. Usted tiene que venir corriendo. No espere a cambiarse, no espere a bañarse. Usted venga inmediatamente. Y cuando los niños, ya los empezamos a notar, con somnolencia, que por todo lloran, hay un decaimiento extremo en niños, como en edades extremas, ojo, yo debo de pensar ya en un dengue grave. No digamos cuando yo empiezo a notar que la persona empieza, que anda como agitada. Eso es más grave. Y puedo notar una palidez generalizada. Noto su piel fría, sudorosa, debo de correr. Pero esto es al final. El segundo día lo vuelvo a ver, vuelvo a tomar su hemograma. Y ya veo que los leucocitos empiezan a bajar. Lo normal es de 7 a 10. Pero ya el segundo día yo veo que los leucocitos ya están en 7. Supongamos que el primer día estén a 10. Entonces ya eso me dice, ya le digo yo, óigame, usted tiene un dengue. Ahorita tiene un dengue sin signos de alarma. Ayer tenía 250 de plaquetas, hoy ya tiene 180. Uh-huh. Ojo, no se está hidratando bien y no está controlando la fiebre. Bien. No, doctor, me tomé 4. Pues entonces agregue un litro más. Tómese 5 litros. Así de sencillo. Así de real es la situación. Si va deteriorándose, usted tiene que aumentar las medidas. Doctor, ¿qué hago para tomar tanto líquido? Mire, yo lo recomiendo es que usted esté sentado, encienda la pantalla de su televisor, soque por el España o soque por la Argentina y esté viendo televisión. Usted sentado.
1: En reposo, total.
0: En reposo. Tome líquidos. Entonces, eso hace que vacíe más rápido el estómago. Usted va a estar yendo al baño y en el baño usted tiene que fijarse que su orina sea clara. Eso me está diciendo que usted está en la hidratación límite. Uh-huh. Es como que si fuera agüita la que usted está orinando. Ahí está hidratado usted. Pero cuando su orina es oscura, penetrante, entonces usted está con signos de deshidratación. Pasa el segundo día, nos vemos mañana. Enseñe cómo estuvo la presión. Ah, ve, la presión está bajando. Ojo, necesita tomar más líquido. Mire, la temperatura. La temperatura siempre la mantiene a 39 grados. Agregue otra dosa más de acetaminofén. Pasa el segundo día, el tercer día vuelve a llegar. Le vuelvo a tomar el hemograma y ya el hemograma ya me parece, digamos, leucocitos a 5000. Me parece, ya aquí viene la hemoconcentración. Ya la hemoglobina, en vez de ser 12, ya la hemoglobina me puede aparecer en 16, 17. El hematocrito, en vez de estar en 36, me puede aparecer incluso 40. Entonces yo digo, upa, esto es un dengue. Y va para un dengue grave. Y ya las plaquetas me pueden aparecer en 100,000. Lo vuelvo a sentar y le digo, señor, no está tomando en serio usted su enfermedad. Niño, no estás tomando en serio tu enfermedad. Abuelito, no está tomando en serio su enfermedad. Señora embarazada, tiene que cuidarse, se puede morir. Ya el tercer día yo puedo dar preaviso de eso. ¿Qué tengo que hacer? Tomar más líquido. Líquidos, puede ser. Hay mucho apego al agua de coco.
1: Agua de coco, sí.
0: Bueno, si usted tiene dinero y tiene acceso a eso, hágalo. Le voy a decir por experiencia propia y lo que yo le digo a mis pacientes, yo trabajo en una zona en donde no somos tan beneficiados en la parte social económica. Entonces yo le digo a la gente, y lo que yo hice fue, yo compré una sandía, hice un litro de fresco de sandía, compré un melón, hice un litro de fresco de melón, agarré dos piernitas de pollo, le eché cebolla, chile verde, hice un litro de sopa, ya llevo 3 litros, 1 litro de agua, 4, a 1 litro de gelatina con mínimo. Entonces, tengo que tomarme 5 litros, tomo un vaso de jugo de sandía, un vaso de jugo de melón, viene la hora del almuerzo, me sirvo, póngale 2 tazas de sopa, yo me las tomo, de ahí viene el postre, me como la gelatina y puedo tomar mi agua. Y ahí voy regulando. Al final, yo tengo que ver que me consumí los 5 litros. Si yo estoy cumpliendo con eso y voy al cuarto día, y el cuarto día el doctor me dice, óigame, la presión va para abajo. Pero ya tiene 80,000 plaquetas. En nuestro medio, en los hospitales públicos, lo despachan. Uh-huh. En los hospitales privados, lo ingreso. Sí. Lo ingreso a observación. Las expectativas de vida de esa persona que yo ingreso en el hospital privado son de un 90%. A este que está en el hospital público, que yo lo despacho a la casa de él, que se me agrave, llevo el 90% de que se convierta en grave. ¿Por qué? Porque no está motivado. Porque no puede seguir las reglas. Y eso lo lleva a una gravedad. El dengue es mortal. Así véalo. Si usted presenta fiebre con dolor de cuerpo de inicio repentino, usted diga, estoy con dengue. Usted diga, si no me cuido, si no voy del médico, me puedo morir. Vamos a ir a nuestra primera pausa comercial. Ya regresamos.
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7: Continuamos con el médico y su salud y le hablo de Cemento Bijao. 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Y bueno, se está terminando el mundial, se están terminando también los paradones Testitón. Y yo le voy a hablar, ya sabemos que Argentina sacó la casta, le ganó a Inglaterra ayer y la final será España-Argentina este próximo domingo. Creo que como a la 1:00 p.m. es ese partido, si no me equivoco.
8: Así es.
7: A la 1:00 p.m, así sí. Que muy pendientes todos de esa final que promete estar muy buena. Pero yo quiero hablar del portero de Inglaterra, él se llama Jordan Pickford. ¿Y por qué le hablo de él? Porque tuvo paradones Testitón ayer y es que él le atajó varias jugadas peligrosas a Alexis Mac Allister y Julián Álvarez, argentinos que querían meter gol, pero no se los permitió. Paradón Testitón, dijeron los comentaristas. Y bueno, ya se nos van a acabar el mundial y también se nos van a acabar los paradones Testitón. Pero bueno, esperamos que Testitón ahí siga promocionando algún otro segmento. Tenemos varias comunicaciones, doctor, en esta mañana. Lo están recibiendo con mucha alegría los oyentes y las oyentes. Le manda saludos el doctor Jeffrey Maradiaga, que dice: felicidades, amigo. También Ale Mejía está enviando un comentario. María Isabel Tinoco dice: muchas felicidades, saludos a los dos por tan excelente programa. María González dice: buenos días, doctor Roger y Lee Gladys. Me gustaría que hablara sobre el síndrome de piernas chuecas y qué pasa si una persona llega a los 40 años o más y no se opera. Mil gracias, pase bonito día. Bueno, es un tema que está sugiriendo.
8: Lo vamos a agendar para el próximo viernes, ya lo noté. Fíjese bien. Mire lo que es la salud en nuestro país. Uh-huh. Los textos hablan de que el síndrome de pierna chueca se corrige a los 2-3 años. ¿Por qué llegó hasta los 40? Lo normalizó. Uh-huh. Fue a los centros de salud y le dijeron, sí, eso tiene que ir al hospital para que lo operen. Se viene al hospital, escuela, vaya, al Hospital María, que es de niños. Y le dicen, sí, venga, pero venga dentro de 3 meses. En primer lugar, llegar le puede costar 2 días, porque no es que va a llegar y me van a atender. Usted tiene que venir con una referencia, tiene que venir a dormir a Tegucigalpa. Uh-huh. Óigame, los hoteles de Tegucigalpa, como que todos son hotel 5 estrellas.
7: Carísimos todos.
8: Carísimos. Entonces, eso tiene que meterlo en su presupuesto usted.
7: Así es.
8: Transporte, hotel, comida, venir con el dinero no sé a dónde, para que no se lo roben, porque si usted viene con el dinero un poco vistos, adiós. Entonces, eso pasa. Es un síndrome que se da y que se debe corregir en la niñez. Ella me está hablando 40 años. ¿Cuál? Lo vamos a tratar, porque es importante.
7: Elsa Gutiérrez dice bendiciones. Miguel Ángel Baquedano dice saludos desde Orlando, Florida.
8: Mire cómo es Miguel Ángel. Solo dándonos carita, óigame. Sí. Este sí no está en Europa, está ahí en Asia, anda. Ahorita está en Florida. Así pasando es. Fin de semana, le cuento, seguro va a ir a la final.
7: Ah, bueno, a ver, si, cuéntenos qué anda
8: felicidades,
7: haciendo.
8: Felicidades, felicidades, Miguel Ángel.
7: Dice, excelente programa, la familia siempre es primero y la motivación en la vida.
8: Qué lindo, así debe ser.
7: Rosa Mélida dice, hola, buenos días, bendiciones. Otra comunicación, tenemos una gran cantidad de comunicaciones hoy, doctor. Yo creo que lo extrañaban estarlo viendo en las redes sociales. A usted, fíjese. Dice, doctor, qué alegría tenerlo de nuevo en vivo y a todo color. La verdad hace falta, pero qué bendición que estuvo con sus hijas. Bendiciones, dice.
8: Con las hijas, con mis hijas y la mamá de las hijas.
7: Dice, buenos días, doctor. Felicidades por ser un padre y pone 100%. Y decidir tener un reencuentro con sus hijas. Que Dios le regale muchos años para que pueda disfrutar de ellas. Una pregunta. Voy a Honduras si quiero ir a Tegucigalpa a hacerme un examen físico. ¿Qué clínica me recomienda? Dice.
8: Bueno, le voy a contar una cuestión. Por ejemplo, si usted viniera de parte de la Embajada de Estados Unidos, ya hay clínicas certificadas. Usted va al hospital X, Y, Z. En el hospital X pueden haber 50 médicos y el hospital, la embajada de Estados Unidos solo tiene 2. Le dice, ¿dónde Roger o dónde Patty? Va al hospital Z y le dice, ¿dónde César o a dónde Mario? Y a tú. Es una cuestión certificado. Uno tiene que tener una certificación de que es válido lo que uno dice. Ya se puede imaginar el tipo de médicos que son. No es que son fuera de este mundo, sino que son personas muy rectas, con un currículum de apego a la profesión. Y si usted quisiera hacerse una cuestión, pues yo le podría decir, hay infinidad de doctores. Para el caso del doctor Jeffrey Maradiaga, Montoya, en un hospital aquí por la Kennedy, es un excelente médico.
7: Bien, bueno, aquí le podemos mandar alguna información por privado.
8: Así es.
7: Dice, bueno, hablando del agua, doctor, aquí nos escribe y dice, aquí en Santa Rosa de Copán, 12, 16 días y hasta 20 días que llega el agua, dice, y uno tiene que almacenar agua, y eso es cierto, es lo que estábamos hablando, nosotros que recibimos el agua 2 veces al mes, hay que guardar agua en recipientes.
8: Óyeme, si cuando llueve para muchos es alegría. En mi pueblo, cuando llueve, tiran cohetes. ¿Por qué? Porque se ahorran. ¿Sabe cuánto cuesta el tonel de agua? El tonel cuesta 50 lempiras. Un tonel en una familia con papá, mamá y 3 hijos no le dura 4 días.
7: No, imagínense que, bueno, yo 4 días me asusto porque le dura quizá 2 días y medio. Y bueno, cuidándola, bañándose solo las aletas y el motor, como dice. Sí, porque si usted se da un buen baño, no le dura. No le dura el tonel que compró. Y 50 lempiras, es bastante caro. Yo lo pago todavía 40, doctor.
8: Solo las aletas y el motor.
7: Solo las aletas y el motor, porque ¿qué vamos a hacer? Bien, dice la siguiente comunicación. Buenos días, doctor Roger. Mire, yo tuve el 25 de mayo. Y el día que me dieron de alta, el doctor me pidió que eligiera un preservativo y decidí usar el implante. ¿Será que este no perjudica el bebito? Digo yo porque solo pecho, dice. Siempre me llega a escuchar su programa. Saludos, Gladys. Y saludos, doctor. Los escucho en Lempira. Bendiciones.
8: No, ya estuvo. Qué bueno que usted asimiló el implante. Usted lo tolera. Manténgase con esto, es muy bueno. Si usted ya está satisfecha de la cantidad de su hijo, dígale a su esposito, amor, opérese usted, para mí es incómodo andar con esta cosa aquí en el brazo. Opérese usted, cariño, si estamos, ya tenemos los hijos que queríamos. Vaya, cariño, vaya, opérese. Ahí en Tegucigalpa cuesta 100 lempiras y allá en el Achomplaja cuesta 1,200. Vaya, yo le voy a dar la mitad, pero vaya, opérese.
7: Sí, bueno, la verdad que todavía existe ese machismo, ¿verdad? En los,
8: es un tabú, es un tabú.
7: Sí. Pero bueno,
8: volvemos a la educación.
7: Estuvimos hablando del tema, sí, hace unos días y explicando todo esto. Buenos días, la responsabilidad de la población es no tirar la basura en el piso, también lavar la pila y revisar que no hayan depósitos con larvas. Doctor, inmediatamente que la persona tiene fiebre, dolor de cabeza, dolor de huesos, la persona debe empezar a tomar agua de coco, jugos de guayaba y dejar de comer grasas y lácteos. No esperar a que se lo indiquen, dice, para ganarle al tiempo. Ya no debería de morir nadie por esta enfermedad que ya conocemos.
8: Así es. No va a hacer examen, le cuento. Uh-huh. Ya está eximida. Siempre venga a clase, va, pero ya no va a hacer examen. Su aportación es 100%. Totalmente de acuerdo. No debería de morir nadie. Pero muere. Y mire, escuche. Lo más triste es que como el dengue es mortal, el dengue arrasa con todo lo que le pone enfrente. El zancudo se calcula que puede viajar hasta 150 metros. Estamos hablando una cuadra y media. Yo diría que Tegucigalpa se presta por lo accidentado que es, por lo montañoso. Entonces, si por decir algo, donde yo vivo en Buenos Aires es un criadero de zancudos y queda en alto, para que eso llegue hasta allá por el Seguro Social, por el Parque Central, que es, no 150, son kilómetros. Pero como el viento viene a su favor, el zancudo lo transporta.
7: No lo lleva, sí.
8: El zancudo no vuela tanto, es el viento quien lo lleva. Ahorita que hubo esta migración de mariposas que ya pasó, sí, ¿Se fijó usted que las mariposas solo viajaban? Cuando las mariposas volaban, era que no iba a llover. Porque una gota en el ala de mariposa es fatal. Es peor que un accidente vial. Eso las fraccionas y la fractura y mueren. Entonces viajan cuando es totalmente seco. El zancudo, si eso hace que se muevan desde Canadá hasta el Polo Sur, por el viento a su favor, ¿cuánto pesa un zancudo? Pesa mucho menos que una mariposa. Entonces el viento más suave lo transporta más largo.
7: Bien. Buenos días, doctor y licenciada. Mire, doctor, yo soy chofer y no me encuentro en casa, pero tengo una fiebre y un dolor en la garganta. ¿Puedo tomar Tylenol y puedo tomar tetraciclina? Soy diabético. Mi nombre es Abimael y le envío un saludo desde Nueva York. Bueno, él está sintonizando en Nueva York. Me imagino que anda trabajando, pero dice que tiene fiebre y un dolor en la garganta.
8: Abimael, ese es el problema. Usted es diabético. Bueno, es la persona que nos ha escrito muchas veces. Tiene un poquito de sobrepeso, tiene enfermedad metabólica de base. Abimael, ahí hay seguros. Tómese tiempo. Deje de trabajar un día. Pero vaya que sea evaluado. En Estados Unidos se presta ahora de que usted pueda asistir a, por decir, a clínicas privadas, que están en las calles, las clínicas privadas. Entonces, ¿para qué hizo eso? El seguro paga a clínicas privadas, en las clínicas privadas lo evalúan y la clínica privada decide si usted necesita el hospital o no. Si usted va directamente al hospital, lo regaña. ¿Por qué? Porque le está quitando el cupo a alguien que está grave. Uh-huh. ¿Me explico? Mire qué bonito es eso. Entonces, usted ve clínicas privadas, pero en cantidades enormes. Y la gente va ahí le hacen todo, por decir algo, le dan los primeros auxilios. Y ahí le van a decir, si necesita la tetraciclina, que es un mal medicamento de paso, ya no se usa, o le van a decir, haga esto. Pero asista. Si usted tiene acceso a un centro de salud donde ser evaluado profesionalmente, hágalo. Usted no es doctor. Óigame, yo que soy doctor, yo tengo doctores de cabecera. No somos todólogos. Que se le quede eso. No somos todólogos. Aprendamos eso. Y no olvidemos todos. El dengue es mortal. Cuidémonos.
7: Así es. Y bueno, dice buenos días, doctor. Saludos para Yolanda, Nicolás y Brenda del CID y también a Betsaida García, hasta Choacapa Marcala, que son fieles oyentes de su programa, dice. Bueno, una gran cantidad de personas ahí en Marcala que nos están escuchando y les enviamos un saludo. Otra comunicación que dice, dice que cuáles son los requisitos para solicitar la brigada que coordina el doctor Jeffrey Maradiaga.
8: Mandémosle en privado ahí.
7: Aquí le vamos a mandar
8: los requisitos para que hable directamente con el doctor. Le cuento, amigo, la brigada médica del doctor Jeffrey y Radio América este año ya está completa. Y yo creo que ya vamos como por febrero, el otro año ya. O sea, la demanda es grande.
7: La necesidad de salud que hay en el país es grande.
8: Secundaria
7: y
8: a eso.
7: Y el doctor Jeffrey, pues, lleva un equipo completo, un equipo que, imagínese cuánto cuesta un ultrasonido, doctor, cuánto cuesta el electrocardiograma. Y la gente se ahorra ese dinero. Y aparte de eso, los medicamentos.
8: Así es.
7: Buenos días, doctor. Hace unos días mi hijo tuvo un cuadro de amebiasis, fiebre, dolor de cabeza, de estómago y diarrea. Le hicimos 3 generales de ese y no salía nada, hasta que el doctor específicamente pidió buscar amebas en la muestra. ¿Por qué cree que los anteriores analistas, en los anteriores análisis, no salía nada? ¿Será deficiencia del laboratorio?
8: No necesariamente. Eso tenemos que aceptarlo, yo lo he dicho muchas veces. Para el caso, para que también en un general de heces o un general de orina, usted necesita un microscopio. Pero también se puede hacer solamente con tiras. Usted mete una tira y en la tira le sale un color por si usted tiene parásitos o no tiene parásitos. Y dice parásito general. Entonces, el técnico puede inventar lo que el tipo de parásito que usted tiene. El laboratorio, el microscopio que se requiere, para hacer un examen microscópico, valga la redundancia, de orina y de heces, no vale menos de $10,000. Un microscopio calificado. La pregunta es, ¿voy a tener eso en un barrio así que no hay seguridad en nuestro país? No lo voy a tener. ¿Por qué? Una, lo caro, y dos, la seguridad. Y toda esa gente, todas esas cosas piensa. Porque, o sea, voy a invertir tanto y que venga alguien, un microscopio puede ser más fácil que llevarse un televisor.
7: Sí, porque es chiquito.
8: Es chiquito, y usted lo puede vender. Bueno, si le roban un televisor que es del tamaño de la pared, y hay gente que lo vende en 2,000, 3,000 lempiras, pero como es robado, a ellos no les importa.
7: Entonces, ni saben cuánto valen muchas veces.
8: Así es.
7: Sí, es bien complicado.
8: Los ladrones no roban libros. ¿Por qué son? Son ignorantes.
7: Dice Cris, buenos días, doctor, y saludos, Lick. Aquí en YouTube nos está viendo Cris, que le digo que ya en YouTube está creciendo la audiencia y eso nos alegra muchísimo. Mauris Castillo dice, muy buenos días y bendiciones. Nos escribió a través de la cuenta de Radio América. También gracias a todos los que nos dejan un me gusta. Nos está viendo Leslie García, Maribel Cruz, Elsa Gutiérrez. Bueno, una gran cantidad de personas. No terminamos hoy si sigo dándoles lectura. Tenemos más comunicaciones que dice, buenos días, doctor. ¿Qué puedo hacer? Me da mucha pereza desde que me levanto. Una gran debilidad. ¿Qué me aconseja? Soy china, dice. Lo escucho en Choacapa, Marcala. Bueno, me imagino que le dicen china a ella, o no sé. Soy china, dice. O no sé qué.
8: Sí, pero... Vea, escúcheme, chinita. Amanece con pereza. A lo mejor es que no esté durmiendo bien. Debería de considerar eso. Si uno no duerme bien, amanece cansado. Es algo paradójico. Vengo de dormir y estoy cansado. Es que no durmió bien. Si no pasara en eso, yo le recomendaría que se hiciera un hemograma. Realices un hemograma ahí, donde tenga acceso. Usted puede ir un domingo, incluso después de desayunar. Hágase el hemograma y nos lo manda. Y así pues vamos a tener una mejor expectativa de lo que usted puede estar pasando. Ahorita yo diría el sueño. Eso es importante.
7: Doctor, dice doctor Roger y Gladys, siempre les escucho desde Roatán. A veces... paro mi trabajo para escucharlos. Imagínense, o sea, detiene gracias, de hacer lo gracias, que está haciendo y nos escucha. Y dice que tiene una petición, que si se puede tener un programa sobre odontología.
8: Claro. Vea, lo que pasa es lo siguiente. Mire, todo mundo, o sea, no todo mundo le gusta hablar por los micrófonos. No todo mundo no le gusta. Y otra cosa es, no pueden. Les da pena. Pero yo voy a hacer, de hecho, hay un staff de médicos o de doctores odontólogos, pero me toca andar rogando y ya estoy viejo. Pero vamos, le prometo, la próxima semana vamos a buscar a un doctor ahí para que tratemos bien un tema. Qué bueno,
7: sí,
8: gracias.
7: Bueno, y yo creo que siempre nos escuchan también odontólogos, ¿verdad? Y si alguien tiene esa...
8: Que solo nos escriba, es
7: que
8: ya
7: nos
8: estuvo.
7: Escriba y vamos a...
8: Y agendamos, que nos escriba y que nos diga el tema. Y haz tú.
7: Así es. Bueno, gracias a todos los que nos han escrito en esta mañana, doctor. Y bueno, hablando del dengue, ¿qué recomendaciones darle a todos los que nos están escuchando para evitar que este zancudo nos lleve a un hospital a estar internos y aparte nos puede llevar hasta la muerte?
8: Así es. El dengue es mortal. ¿Qué tenemos que hacer? Prevenir que nos dé el dengue. Prevenir que existe el zancudo. Para eso necesita agua. Agua en cada uno de los hogares. Que no nos estén mintiendo que tenemos cisternas, que vamos a hacer pozos. No, denos agua potable. Bájese el sueldo. Quiten tanta burocracia. ¿Para qué? Denos agua potable. Y el pueblo va a hacer lo que le corresponde. Va a tener sus casas aseadas. Porque va a poder asear su casa con agua potable. Porque hasta para barrer se necesita agua. Para trapear se necesita agua. Entonces... prevengamos el dengue. Para prevenirlo, pongamos de nuestra parte. Se va a tardar años en esto. Mínimo 5 años si nosotros empezamos a tomar las medidas hoy. El dengue ya tiene más de 15 años de haberse instalado en nuestro país. Se ha llevado médicos, Y digo médico porque se supone que estudiamos para esto. Digo, ricos, ricas económicamente. Fíjese que hay una cuestión. Pobres somos lo menos. Pobres, pobres. O sea, usted ve a la gente de la calle que duerme en la calle. No le da dengue.
7: No. Son como inmunes a todo eso. Bien, doctor, un saludo para María Turcios, que nos ve en Lepaterique Francisco Morazán a través de YouTube. Así que muchas gracias a todos. Como le digo, la comunidad en YouTube está creciendo y eso nos alegra muchísimo.
8: Gracias a Dios. Saludos a don Elmer. Nos está escuchando ya en un instituto de aquí de Tegucigalpa. Agradezco a todos sus compañeros. Fuimos compañeros por un tiempo. Aprendí mucho de ustedes. Siempre los recuerdo. A todos. Muchas gracias, pero infinitas gracias por estar con nosotros. Recuerde, el yugo es
7: fácil.
8: Y la carga es ligera. Liviana, ligera. Nos vemos mañana, si Dios así lo quiere.

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3: Muy buenos días, bienvenidos a Orientación Legal. Gracias por estar con nosotros en un programa más que hoy ya es jueves 16 de julio del año 2026. Increíble, el tiempo avanza bastante rápido. Por ahí me dijo alguien el otro día que viviera un día a la vez porque yo ya estaba cantando villancicos. Porque así siento que va de rápido, ya va a ser mi cumpleaños. Por cierto, porque como el tiempo va tan rápido, entonces ya va a ser mi cumpleaños.
4: Es hasta en octubre, muchacha.
3: Sí, pero ya va a ser, ya casi. Por si quieren ir ahorrando para un regalo desde ahorita, es en octubre, el 18. Buenos días a todos, gracias por estar con nosotros un día más en Orientación Legal. Recuerde que nuestro número de WhatsApp es el 95-20-20-80. Y también estamos en redes sociales, nos encuentra como Radio América, nos encuentra como Orientación Legal y también como Radio Moderna Honduras. Y en YouTube, Radio América Honduras, suscríbase y forme parte de esa gran comunidad que siempre se unen en las transmisiones. Buenos días, abogado Carlos Alvarenga, ¿qué tal?
5: Bien, bien, siempre contento de estar aquí con usted, aunque hoy sí no quería venir. La cama estaba tan rica, en verdad. Y además hace un calor tan rico que había estado estos días el clima y de repente se vino un calorón. Pero como dice la gente creyente, hay que ser feliz con el clima que Dios nos da, porque está dentro de los planes de Él y bien sabe lo que es, pero ay Diosito, no le puedes bajar un poquito algo al calor, por favor, porque los que andamos a pie sufrimos. Imagínate los que trabajan bajo el sol, ¿verdad? La inclemencia del sol. Albañiles, campesinos, estos que andan poniendo, los de la ENE, que andan cambiando los cables en el centro.
3: Los de los cables, los de las telefonías.
5: Sí, es tremendo.
3: Sí, se admira mucho ese trabajo. Fíjese que ahorita que usted menciona eso, estaba haciendo una reparación en la casa el otro día. Y bueno, siempre una persona de confianza, que es mi tío político, ¿verdad? Uh-huh. Y entonces estaba, pero rojito, porque él es blanquito. Pero digo yo,
5: puro marañón japonés.
3: Qué sacrificados estos trabajos, porque sí, bajo el sol estar trabajando, admiramos a todos los que están en este momento y que tienen quizás su radio, porque hay personas, le digo, que en este momento están construyendo algún edificio, alguna casa, haciendo labores como campesinos y nos están escuchando. Sí, así que les enviamos un saludo. Les enviamos un saludo y si usted quiere reportar su sintonía, hágalo en esta mañana y dígame, aquí lo estamos escuchando en la construcción tal o en tal lugar cosechando, ¿qué? Puede ser chiles dulces, cebollas, papas.
5: Ay, no le dé comida que no he desayunado.
3: Por cierto que las papas están bien caras, fíjese.
5: Carísimas. Sí. Hay unas papas que a mí me encantan, que son las papas colochas, que se hacen fritas, ¿verdad? Y son colochas porque quedan todas onduladas. Y no hay, solo de las de fábrica, que son carísimas. La bolsa vale como 78 lempiras y es del tamaño de un churrito. Es decir, qué barbaridad. ¿Cómo está haciendo la gente con las papas? Y es por la sequía.
3: Sí, por eso yo lo

0: otro día. Bueno, yo no pregunté cuánto valían las papas. El problema fue cuando me dijo cuánto era. Y le digo yo, ¿por qué tanto? Le digo yo.
1: No,
0: ¿Por qué tanto? Le digo. Y era porque las papas que estaban 2 libras a 50 lempiras.
1: ¿y generalmente cuánto
0: Y
1: está?
0: bueno, yo las he comprado hasta. Mire que en el mercado allá en las Américas, yo he comprado hasta 10 lempiras la libra de papa.
1: ¿Qué?
0: En
1: A
0: otras
1: 10,
0: ocasiones.
1: pero
0: Sí.
1: cercano a estas fechas, digo.
0: No, ya. Bueno, yo hace
1: O
0: como
1: hace
0: dos
1: 10
0: meses,
1: años.
0: ¿no?
1: Ah,
0: Hace como
1: bueno.
0: 2 meses
1: Ajá.
0: me vendieron 3 libras a 30 lempiras en el mercado las Américas. Y
1: Válgame
0: hoy
1: Dios.
0: vale tan. Bueno, 2 libras de papas, sí, 50 lempiras.
1: Con razón en la casa ya no están cocinando con papas, ¿no?
0: Ya no quiere nadie comprar papas, no creo.
1: Lo van a sustituir con ayote, camote, yuca, ¿verdad? Porque la papa es rica para empujar.
0: Bien, sí, es que uno siempre anda buscando.
1: No, los pipianes no, don Mario, los pipianes son para otra
0: No,
1: cosa.
0: pero los pipianes con leche también, pero no he encontrado todavía. No he encontrado todavía los pipianes con leche. Bueno, y hablando de otro tema, hoy tenemos un tema muy interesante. Hoy, bueno, todos los días aprendemos
1: Yo,
0: algo nuevo.
1: sí, y hoy no vas a hablar de fútbol. Y estás felicísima, estás realizada,
0: Yo
1: mi
0: quería
1: querida
0: hablar,
1: amiga.
0: pero yo dije que el abogado no quiere.
1: Es que estamos hablando de las papas.
0: Es que estamos hablando de la papa. Yo dije,
1: ¿Cómo te
0: el
1: sentís?
0: abogado no quiere. Bueno, fíjese que yo ayer ya estaba triste, estaba viendo el partido, porque yo dije, ya perdimos,
1: ¿A qué
0: ya,
1: minuto
0: ya perdimos.
1: vinieron primero
0: Sí,
1: meter
0: y
1: el
0: ya
1: gol?
0: dije yo, ya
1: Josito,
0: perdimos.
1: ¿a qué minuto metieron el primer
0: Fue
1: gol los de
0: como
1: Argentina?
0: el 80.
1: 84.
0: En el 80, por ahí.
1: 80 y la
0: 80
1: 80 y la Juana.
0: y después en el 93.
1: ¡Qué barbaridad! A esos
0: Sí.
1: argentinos les encanta sufrir.
0: Sí, entonces decía un meme por ahí que si van a comprar el partido de la final, que lo compren desde el inicio porque lo tienen a uno sufriendo. Todo el partido. Como ya ve que dice que todos los compran, entonces que lo compren. 85 y 92.
1: Pero imagínate, qué
0: Imagínense.
1: barbaridad, no
0: Ya se
1: puedo
0: daban por
1: creerlo.
0: perdidos, yo creo que. Bueno, Feli, no, nosotros no somos argentinos, ya sabemos, ¿verdad? Yo al menos no me pongo camisas de Argentina ni de otro país porque yo soy hondureña.
1: Ay, qué bueno.
0: Entonces, pero sí,
1: Leal a su patria, a
0: pero
1: la
0: sí,
1: H.
0: me gusta ver los partidos del Mundial, los disfruto. No solamente disfruto cuando juega Argentina, disfruto cuando juegan los demás.
1: Ay, qué
0: Eso es lo
1: bueno.
0: bonito. Este Mundial estuvo muy bonito, lo disfruté bastante en el aspecto de que
1: Ha sido una chulada,
0: me
1: muy
0: miraba,
1: bonito.
0: me escuchaba los programas de deportes que están en Radio América,
1: Ah.
0: escuchaba, miraba los programas de deportes en otros canales también, o sea,
1: Ah, pues
0: disfruté bastante.
1: y tu pareja, tu esposo, ¿le gusta el
0: Sí, le
1: deporte?
0: gusta
1: Ah,
0: y
1: qué
0: platicamos de los
1: bueno.
0: partidos y todo.
1: Ah, qué
0: Y pero
1: bonito.
0: sí, entonces lo disfruté bastante este mundial en ese aspecto y vamos a ver qué pasa el domingo. Y a los que querían la final, Francia-Inglaterra, pues disfruten el que van a jugar el sábado.
1: No, no pueden, son fanáticos. Ahorita las tripas están que les hierven de la cólera. O sea, se están deshaciendo en su propio odio por el
0: No, pero
1: Barcelona y por Messi.
0: eso es una locura.
1: No es con vos, Pozo, no es con vos.
0: Eso es una locura. Pero bien, les invitamos a disfrutar este fin de semana.
1: Claro que sí.
0: Hay partido el sábado, hay partido el domingo y se terminó el mundial. Se terminó
1: Se nos
0: todo.
1: fue.
0: Ya viene la liga, ya viene la liga nacional para todos los que le estaban esperando. Escuché que va a haber una finalísima, que va a jugar Motagua contra Olimpia.
1: Hay una torneo de copa, parece una recopa.
0: No, finalísima se llama, ¿verdad, Mario? Iba a jugar Olimpia contra Motagua porque uno fue campeón de un campeonato y otro del otro. Pero ahorita yo creo
1: Podría ser de la apertura y la clausura, qué bonito, ¿eh?
0: que aprovechen Motagua porque Olimpia anda por allá. Bien, vamos al tema del día.
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1: Bueno, este día hemos traído un tema siempre interesante, ¿verdad? Esto es en materia penal. Los jueves lo dedicamos a materia penal. Y cada día, para ir bien organizaditos, los dedicamos a una rama del derecho en particular. Los lunes, ya saben ustedes que los dedicamos a derecho de familia, los martes a derecho del trabajo. Los miércoles nos enfocamos en el Código Civil, que es tan amplio y abarca tantas cosas. Y los jueves a derecho penal. Porque los viernes tenemos a nuestra queridísima abogada Tania Silva, nuestra abogada fiera, experta en migración, tanto para nuestros compatriotas que están en territorio nacional y quieren viajar a los Estados Unidos, como para los que ya están allá en territorio del imperio, del gran país del norte, y quieren hacer algunas diligencias o regularizar su situación migratoria. La abogada siempre nos trae información al respecto de qué hay de nuevo. Así que hoy, como jueves de derecho penal, vamos a tocar un tema que es bueno que se sepa, porque incluso si se respetan algunos de los derechos que tienen los imputados en un caso penal, puede llevar a una nulidad que ponga fin al proceso. Por eso los abogados penalistas, los estudiantes de derecho que quieran dedicarse a esta rama tan intensa y tan bonita del derecho penal, pues tienen que saber estas cuestiones, son primordiales, prioritarias, porque, como les repito, uno de estos derechos que sea conculcado y el imputado puede salir libre. Bueno, abogado, por favor, dejemos de hablar tanto y vamos a lo que nos ha prometido. Los derechos del imputado están establecidos en el Código Procesal Penal. Si me permite un segundito, están en el artículo 188, si mal no recuerdo. ¿Cuáles son esos derechos? Bien, dice, toda persona imputada se le garantiza su defensa. Tendrá derecho en consecuencia a, uno, que la correspondiente autoridad, o sea, el que lo ha sometido, el que lo ha detenido, le indique en el acto, en forma clara y precisa, cuáles son los hechos constitutivos de delito que se le atribuyen. Pues eso lo vemos en las películas de Estados Unidos, que les leen los famosos derechos Miranda, ¿verdad? Aquí lo que vemos es a cada rato en los medios de comunicación es que uh-huh. a los reos los agarran y los tiran como que son chanchos a la paila.
0: Sí, el otro día salió un video que traían a uno aquí por el peaje de Zambrano uh-huh. en una paila mojándose.
1: Sí, es que son ingratos, uh-huh. en verdad, y eso son faltas de los derechos humanos que también se pueden denunciar, fíjate. Más si este pobre hombre es, porque al final de cuentas no deja de ser humano aunque haya cometido un delito, tiene derechos inherentes a su condición como tal. Pero uh-huh. bien, aquí los agarran, no les dicen, mira, tenés derecho a un abogado, tenés derecho a guardar silencio porque todo lo que digas va a poder ser utilizado en tu contra. Tenés la libertad de una llamada, de comunicarte con algún pariente al que le querás mencionar la situación que estás pasando. Nada, nada, pero bien, ¿verdad? Y eso no es solo por criticar a nuestras autoridades, es que está aquí en la ley y sucede pues en toda Latinoamérica. Lo vemos a cada rato. Aquí está el otro derecho, que se le permita comunicar de manera inmediata el hecho de su detención y el lugar en que se encuentra detenida a la persona natural o jurídica que él desee. La persona natural pues, puede ser un amigo, puede ser un pariente, la esposa, y la persona jurídica puede ser que sea la empresa en la que él trabaja, o puede incluso de un solo llamar a derechos humanos, a la Defensoría Pública, a cualquiera, ¿verdad? Tiene ese derecho. Yo no sé, nunca le he preguntado a mis clientes si le cumplen ese derecho, pero la verdad es que es vital para que la persona pueda empezar a movilizar su defensa, ¿verdad? Porque cuando los meten presos, óigame, en unas condiciones inhumanas. Las bartolinas de las policías, de las postas, son realmente sucias, nauseabundas. Yo he visto incluso que andan hasta ratas ahí, y aparte de eso los mezclan todo tipo de reo, aunque somos iguales ante la ley, pero usted mete a alguien pues que tiene una vida un poco finolis y lo mete con pandilleros, los pandilleros, óigame, hasta le van a sacar el número de sus cuentas bancarias, ¿verdad? Entonces, y la otra cuestión es por su salud, si él tiene que tomar algunas pastillas, Otra razón es por su vestimenta, tiene que cambiarse, o los cepillos de dientes y cualquier cosa. Realmente es importante que lo sepa un pariente.

0: deje todo lo que debe hacer. Porque a veces, como dice el dicho, por persignarse se aruñan. Entonces, creyendo que al hablar o decir algunas cuestiones, eso le va a facilitar su defensa, lo que hacen es meter la pata. Y a mí me ha tocado asistir a imputados, a clientes que son bien parlanchines y empiezan a hablar y a decir un montón de cosas y hay que estarlos callando, cállese, hombre, no diga nada, etcétera. Pero son necios porque creen que por estar hablando más se la van a llevar de vivo. Pero como les digo, es bien difícil que la policía nos presente al reo porque en primer lugar tienen que ficharlo, tomarle fotografía, ubicarlo, hacerle algunas preguntas, ¿verdad? Aunque es prohibido interrogar a un imputado si no está presente su defensor, pero a veces lo hacen, ¿verdad? Y a veces hasta los encontramos un poco golpeados también. El defensor podrá ser designado por la persona detenida o por su cónyuge. Y cuando se habla de cónyuge, pues es que tiene que estar casado. O compañero de hogar. Bueno, también el compañero de hogar. Me adelanté un poco, ¿verdad? Ahora, ¿cómo van a establecer que es el compañero de hogar? Pues a saber, ¿verdad? O por un pariente dentro del cuarto grado de consanguinidad o segundo de afinidad. Lo que sucede generalmente cuando las personas están en la posta es que ya y han hecho todo el fichaje y todos los movimientos de archivo, ya sí nos dejan pasar para poder hablar con ellos. Pero a veces en condiciones muy difíciles, ¿verdad? Porque está hablando uno con una persona y tras las rejas. No es como usted lo ve en la película, que se lo prestan a uno y lo llevan a un cubículo bien bonito, amplio, con aire acondicionado, nada que ver. Es ahí en la reja y entonces los otros reos que no tienen vergüenza se ponen ahí a escuchar lo que la persona está declarando y no lo puede preparar bien uno. Pero bueno, son nuestras Honduras, ¿verdad? Entonces, al final de cuentas, no es necesario que la persona casada o acompañada tenga que entregarle un poder sino que basta con que uno se persone y ya con eso queda uno ya prácticamente nombrado, ¿verdad? Y cuando se hace la primera audiencia, verbalmente incluso lo pueden nombrar a uno como abogado. Ahora, hay otros casos en que los imputados pues ya han pasado varios días, han tenido un abogado público, pero después quieren sustituirlo. Ahí sí se necesita entonces la autorización mediante escrito para nombrar un defensor, ¿verdad? Si las personas mencionadas no designan defensor, cumplirá esta función el defensor público que el órgano jurisdiccional designe. Y de no haberlo en la localidad, el defensor de oficio, que también designará el órgano jurisdiccional. Y cuando se nombra de oficio a un abogado que ejerce de forma privada la profesión, tiene la obligación de comparecer, ¿verdad? Porque hay pueblos tierra adentro, ¿verdad?, que el juzgado no va a tener a la mano defensores de oficio, ¿verdad? Y es de oficio, o sea, no tienen que cobrar. A menos que después entren en negociaciones, ¿verdad? Tiene derecho la persona a entrevistarse privadamente con su defensor desde el inicio de su detención, incluso en la Policía Nacional, y sabemos que eso es bien difícil. Como le digo, a entrevistarse privadamente da risa. No sucede eso, muy pocas veces. A menos que sí haya las condiciones en la posta policial para que saquen al reo y uno ya se va a una banca a poder hablar con él de forma más puntual. Por ejemplo, en el Core 7 sí permiten, sacan al reo, hay una banca, uno va y lo entrevista ahí. Estamos en la parte del bloque de educación legal, en orientación legal. Aquí usted bien sabe que el primer bloque hablamos un poquito de las leyes de Honduras para que usted aprenda un poco sobre las leyes que lo rigen a usted como ciudadano. No queremos que en algún momento usted esté en una situación de estas, pero es bueno saberlo. Las leyes deben de ser del conocimiento de todos los ciudadanos, incluso extranjeros que habitan en el país. Y estamos un poquito relajaditos, como les hemos dicho, porque como la Corte Suprema está de vacation, no hay tantos avisos legales, entonces ahorita ya nos podemos extender un poquito.
1: Pero aquí ya nos termina porque ya el lunes vienen todas las comunicaciones editales.
0: Mira que ya estoy, sí. Yo siempre me tomaba estas vacaciones en la casita, ¿verdad? Relajadito, ¿verdad? Pero ahora con este hermoso compromiso.

0: de venir aquí a orientación legal, he tenido que venir a chambear. Pero ya después me voy a la casa.
1: Toca.
0: Al quinto derecho es abstenerse de formular cualquier declaración sin que esta decisión sea utilizada en su perjuicio. Es decir, el reo puede o no puede declarar. Y si no declara, eso no lo va a hacer ver ante los ojos del juez como que es culpable y que está aceptando su culpabilidad. Así que esas cuestiones hay que tenerlas en cuenta siempre, siempre. La persona que no declara no quiere decir que está aceptando su culpabilidad. Simplemente es un derecho sagrado de él querer o no querer hablar. Y lo que manejamos en materia penal, sabemos que incluso la declaración de los imputados no tiene mayor relevancia como prueba, no es admitida como prueba, pero aunque no lo crean y aunque así sea, lo que dice un reo a veces orienta a los jueces. Sobre todo hay reos muy inteligentes que saben declarar bien y tienen que estar bien preparados también, y resulta que cuando hablan le encienden una chispita a los jueces y dicen, ah, esto es cierto, porque incluso hasta mencionan, dicen que no es prueba, pero mencionan, y el señor, el imputado dijo tal y cosa, o sea que vale la pena hablar, pero hay que preparar bien al imputado. A veces ha sucedido que de la nada me dice el imputado, abogado, yo quiero declarar y yo no lo he preparado, ¿verdad? Pero hay una circunstancia bien difícil, es su derecho. Si yo le digo a él que no, porque no lo preparé, él también después puede denunciarme. Como en el Tribunal de Honor, en la Corte Suprema, ante los mismos jueces.
1: Entonces, en ese caso, usted le tiene que decir que bajo su propio riesgo lo haga.
0: Correcto, ahí exactamente, porque fíjate que una vez yo le estaba relacionado a eso, un reo lo estaban acusando de homicidio, uh-huh. Y bendito sea que lo logramos sacar, porque era un asesinato bien feo. Es que habían puesto unos testigos también malísimos, ¿verdad? De la parte acusadora. Y resulta que él de repente dijo, quiero declarar. Pero como estaban los papás ahí, ya un viejo, viejón de 40 años y toda la cosa, estaban los papás y les tenía un respeto reverencial a los papás. Una de las partes importantes era que cuando mataron a la pobre víctima, porque lo mataron de una forma bien cobarde, mi cliente estaba echándose unas birrias con unos amigos en un pueblo lejano. Y para coincidencia, el celular ahí no funcionaba. Por lo tanto, en lo que matan a esta persona, el celular de mi cliente había desaparecido de las señales. Entonces ahí dijeron, es que lo apagó para ir a cometer el delito, decía la parte acusadora. Entonces, volviendo al punto de la declaración del imputado, era importante porque ya otros testigos habían dicho a favor de mi cliente que se habían echado unas cervezas y que él había estado bebiendo. Y cuando él declara, dice que no estaba bebiendo. Esas contradicciones son terribles, ¿va? Ya después le digo yo, mire, metió la pata porque usted está contradiciendo a sus clientes, a sus testigos, ¿verdad? Lo que habían dicho, y era importante esa parte. Sí, pero es que ahí estaban mis papás. Me dieron ganas de darle un coscorrón. Ay, sí. Ya señor, ¿verdad? Pero ya señor, como 44 años. Entonces, esa cosa es bien importante que sepan, ¿verdad? Que los imputados no están obligados a declarar, y si no declaran, no se tendrá como una aceptación de su culpabilidad. Vamos con los últimos, ya que estamos relajaditos. ¿Cuáles son los últimos derechos que tiene a no ser sometidos a tortura? Por cierto, hay una Comisión Nacional contra las Torturas a las que se puede poner la denuncia. Está también el Comisionado de los Derechos Humanos, que también se le puede poner una denuncia. Y se le puede exigir de parte del abogado que se le haga un examen médico para ver cómo está de su salud, ¿verdad? Tampoco se le puede someter a polígrafo. Eso está totalmente prohibido. Como derecho 8... a que no se empleen medios que impidan su movilidad durante la realización de las actuaciones procesales. Bueno, sabemos que esto es un poco difícil porque si hay un reconocimiento, por ejemplo, o una reconstrucción en la que se necesita la participación del imputado, tiene que tener cierto grado de seguridad para que no vaya a salir corriendo, ¿verdad? También en las audiencias, a veces el comportamiento de ciertos imputados es difícil y tienen que someterlo, ¿verdad? Pero en términos generales sí pueden andar sin las famosas chachas y movilizarse. a ser asistido por un intérprete, obviamente en el caso que no entienda el idioma español, que no lo hable, o que también tenga algún impedimento, como por ejemplo ser mudo o ser sordo, eso necesita un intérprete, no lo pueden llevar ahí y que él no entienda nada. A estar presente con su defensor en todos los actos que impliquen elementos de prueba, eso es también necesario. Y por último, para ir concluyendo este bloque de educación legal, de instrucción sobre las leyes, es a que el defensor o el mismo imputado le pueden pedir al Ministerio Público, al fiscal del caso, que practique algunas diligencias de investigación inmediatas para fortalecer su defensa. Esto casi nunca le hacen caso a uno porque los fiscales pasan ocupadísimos, pero es necesario que se sepa que se tiene ese derecho, porque si lo hace debidamente y por escrito o levanta un acta notarial, etcétera, ya después usted puede alegar una nulidad, porque si no se le permite a que presente prueba un imputado, eso es una nulidad y va fijo para afuera. Bueno, mi querida gente, vámonos a nuestro primer bloque porque vamos a regresar. Y aquí ha terminado orientación legal. No se vaya, que ya regresamos.
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4: Una cualidad de la justicia es hacerla pronto y sin dilaciones. Hacerla esperar es injusticia. Jean de La Bruyère, escritor francés.
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0: Continuamos con Orientación Legal.
2: Continuamos con Orientación Legal. Muchas gracias a todos por la fidelidad de su sintonía. Le enviamos un saludo a Sandra Chávez hasta Comayagüela, que dice: buenos días, que sea Dios bendiciendo sus vidas. Aquí estoy siempre fiel. No me pierdo el programa. Son muy especiales para mí. Sandra Chávez en Comayagüela.
3: Pero qué bonito, gracias Sandrita, en verdad, qué bonito recibir esos mensajes. Que Dios me la bendiga mucho y que se gane la loto.
2: Buenos días, Gladys, abogado, los estamos escuchando en mi trabajo, en construcción en Tulsa, Oklahoma. Miren,
3: ay, qué bonito.
2: En Tulsa, Oklahoma, en construcción, nos están sintonizando, les enviamos un saludo y que Dios les dé esa fuerza, porque yo sé que muchas veces yo creo que ya no quieren de tanto sol, y en Estados Unidos hacen unos veranos bien fuertes.
3: Ah, sí, salvajes.
2: Le enviamos un saludo también a Nelson Orlando Ortiz. Dice que están trabajando desde la Cerro Grande, trabajando la albañilería. Un saludo para Nelson Orlando Ortiz y a todos sus compañeros de trabajo ahí en la Cerro Grande. Les enviamos un saludo. Muchas gracias. Gracias. Mire,
3: saludos hasta Tulsa.
2: A Tulsa, Oklahoma, y a la Cerro Grande.
3: Y a la Cerro Grande también. No hay que menospreciar a los que están acá. Pero saludos a nuestro compatriota que está poniendo en alto el nombre de la fuerza laboral Catracha. Que Dios me lo cuide y lo bendiga. Y que administre bien su dinero, porque a veces somos los hombres un poco gastoncitos, ¿verdad?
2: Malos administradores. Ahorita estábamos hablando, es que nosotros en el cambio hablamos de todo, ¿verdad? Y, ¿sí? Y revolvemos de todo, y entonces estábamos hablando de anotar los gastos.
3: Sí, correcto.
2: Y qué importante es hacer eso. A veces algunas personas dicen, ¿y para qué anotar los gastos? Y ya se fue el dinero, pero es importante anotar los gastos. Yo estaba escuchando el consejo de Mauricio Ortega en el noticiero El Minuto, en la guía financiera hoy, y dice que es importante anotar los gastos y qué le costó cada cosa. Yo he aprendido a anotar de mi mami, porque mi mami todo lo anota. Sí. Ella siempre lleva un papelito cuando va al mercado.
3: Igual que yo, mi mamá es una fabulosa administradora.
2: Sí, entonces ella siempre anota. Me costó tanto la libra de papas, me costó tanto la libra de pollo, y tanto, y allá va a sumar, y si le hace falta 50 lempiras, empieza a cranear de dónde es que le falta los 50 lempiras. Entonces hay que ser buenas administradoras.
3: Sí, las mujeres son muy buenas administradoras. Es que la mujer, yo siempre he dicho, es más inteligente que nosotros los hombres. Está más enfocada en el bienestar de los demás, y por lo tanto es más empática con las necesidades de los otros, por su misma naturaleza, ¿verdad? De que ha tenido que encargarse de la crianza de los hijos desde que el mundo es mundo y hasta que deje de ser mundo. Entonces son muy buenas administradoras.
2: Sí, y bueno, ya que mencioné a mi mami, saludos a mi mami, que la amo mucho. Saludos.
3: Yo también
2: siempre
3: la amo. No la conozco, pero al ver el fabuloso ser humano que creo que es Gladys Durón, pues yo también la quiero.
2: Dice la siguiente comunicación: buenos días, abogado, feliz día, una consulta. Compré un solar y construí una casa. En él está a nombre de mi esposa, somos casados. ¿Hay alguna posibilidad de que ella me deje por fuera? Nunca se sabe, dijo Chelato. Toda su familia sabe que yo hice todo. Gracias.
3: No, grave error. Si una propiedad está a nombre de una persona, no importa quién le haya dado la plata, no importa cómo haya sido que lo construyeron, esa persona es la propietaria. Entonces, si usted tiene esa duda, pues tendría que arreglarlo ahorita, antes de que vaya a haber un percance, aunque se enoje, ¿verdad? Pero si usted se lleva sumamente bien con ella, si se nota que ese amor es duradero y hasta que la muerte lo separe, entonces no se meta en esos líos, porque cada quien sabe con quién está casado, ¿verdad? Aunque hay sorpresas también, ¿verdad, mi querida amiga? Pero sí, respondiendo a su pregunta, que además la voy a hacer un poquito más amplia, porque hoy venía precisamente me conducía en el interior del taxi. Sí, porque afuera sería incómodo, ¿va? Del taxi, ¿verdad? Entonces venía pensando en eso que la gente tiene que hacer cuando se habla de propiedades, escritura pública. Si es que esto lo saben bien y se lo repetimos un montón de veces, escritura pública, que va a ir a gastar 1,800 pesos, 2,500 donde el notario, pero usted con eso ya se cura en salud. Entiendo perfectamente que hay veces en que la gente anda a la carrera para querer cerrar el negocio y no quiere ir de un notario, pero tienen que hacerlo. Incluso si hay que pagarle al notario para que se movilice, pues háganlo, ¿verdad? Y que ya lleve la escritura hecha, porque si no, después son grandes problemas. Mire, puede ser incluso que sea una venta a plazos. Háganlo escritura pública. Que sea una promesa de venta, hágalo en escritura pública. Otra de las cosas también que yo lo veo a cada rato, Gladys Durón, y que a mí me enoja, es que compran motos, sobre todo los motociclistas, y no hacen el traspaso. Y de repente ahí andan llorando, abogado, ¿cómo hago? Mire, que el dueño de la moto se murió, que el dueño de la moto se fue para España, que el dueño de la moto ya no lo encuentro y que va a ser lo único que le va a tocar es mi modo, tenerla ahí hasta que la pueda adquirir por prescripción, que en materia de bienes muebles, de esos que se movilizan como una moto, pues ya después va a tener que poner una demanda de prescripción adquisitiva para que esa moto pase a su nombre, pero ya es otro rollo. Qué tan fácil que es bajar el formulario en un cibercafé del registro de vehículos, del IP, y firmarlo ahí inmediatamente, sacando la copia del RTN y del DNI de la persona que se lo está vendiendo. O ir inmediatamente donde el notario. Entonces, háganlo, pero háganlo bien por escrito, porque si no, después son los ayes. Y me emocioné demasiado porque estábamos hablando de un terreno y terminé hablando de motos.
2: Bien, fíjese que hablando de motos, hablando de accidentes, seguimos con la campaña en Radio América de Frenemos las Tragedias Viales, Conciencia Vial. Fíjese que pasan unas cosas. Ahorita estábamos recibiendo información que hubo un accidente de una cisterna, de una cisterna de agua, y bueno, en el anillo periférico. Aparte de que hay un congestionamiento, dejó unos daños fuertes en unos vehículos y heridos. Ojalá que nadie pierda la vida en este accidente, pero son unos accidentes tan extraños. Hay que tener mucha precaución al volante, lo que usted conduzca, desde una bicicleta hasta un gran camión.
3: Sí.
2: Hay que tener mucho cuidado. También estaba leyendo que un joven motociclista fue a impactar en una rastra. Otro accidente de tránsito, falleció el joven. Entonces, a tener precaución los motociclistas y, bueno, las autoridades también, a poner todo el peso de la ley contra aquellos que están cometiendo infracciones, porque es la única manera que se pueden frenar estas cosas. Cuando a usted ya le dicen, mire, le voy a decomisar su moto, le voy a decomisar su vehículo, le voy a dar una multa, es la única manera, porque si hacen solo llamados de atención, estos conductores siguen haciendo lo que ellos quieren.
3: Es correcto, es que para eso está la ley. Si la

0: Si el ser humano no fuera tan irracional, impulsivo, atrevido, temerario, no existirían las leyes, los juzgados, los abogados. Pero somos animales necios, muy necios, ¿verdad? Y al final de cuentas provocamos accidentes que nos perjudican a nosotros o perjudican a otras personas. Entonces estoy totalmente de acuerdo, suscribo las palabras de mi estimada Gladys Durón.
1: Hola, muy buenos días. Un cordial saludo, abrazos a la distancia. Les escucho desde San Francisco, California. Siempre estoy al pendiente de la hora para escucharlos. No soy de hacer mensajes, pero ahora sí, darles saludos y tendré en cuenta el cumpleaños de la Lee Gladys. Feliz día, abogado Carlos, y que Dios les bendiga con todo en todo momento. Saludos a todos los que están escuchando, al igual que a Denia Castillo. Soy de San Francisco, Coray Valle, un pueblo pequeño pero bonito. Claro, es mi lugar donde nací. Saludos a todos en Coray Valle. Bendiciones. Ay, qué bonito mensaje nos envió.
0: De verdad que sí, muchísimas gracias por los saludos, también por su lealtad y fidelidad. Y saluditos también hasta San Francisco, allá en Valle, de a su familia. Y
1: bueno, que pues, muy bien. Sí, ella está escuchándonos en San Francisco, California.
0: Sí, correcto.
1: Pero ella es de Valle y le enviamos un saludo a toda la gente de Valle.
0: Le encanta el San Francisco porque se fue de un San Francisco a otro
1: San Francisco. Para otro San Francisco, gracias, qué bonito mensaje. Nuestra amiga Carito, por supuesto, aquí está. Dice, feliz día, abogado Carlos y licenciada Gladys, que Dios los bendiga y siempre los estoy escuchando en Costa Rica, dice. Saludos, Carito. Otra comunicación, aquí hoy es el día de que nos están reportando sintonía de diferentes lugares y nosotros eso lo agradecemos mucho. Escúcheme qué poética, se nos dibuja una sonrisa en nuestros preciosos labios.
0: Ay, bella.
1: Se nos, porque labio que leer estos comentarios nos alegra mucho. Yo los escucho en Comayagua todos los días. Armando les saluda. Bueno, saludos Armando hasta Comayagua.
0: Saluditos Armando.
1: Otra comunicación, vamos a leer. Vamos a ver de dónde nos están escribiendo. Saludos Lig y abogados, siempre trabajando en pintura. Acá está, acá en Chicago, trabajando con esta vista. Y nos mandó una fotografía. Melvin Aguilar nos mandó una fotografía. Bueno, ¿y qué es eso? ¿Un lago o qué? Porque ahí se mira agua. Se mira agua y dice que está en Chicago. Y Mayrita me ha contado que ahí hay un lago. Mayrita me ha contado que ahí hay un lago en Chicago. Entonces no sé si es un lago o qué es. Bueno, saludos a Melvin hasta Chicago.
0: Sí, Chicago está. Chicago es a la que le dicen la ciudad de los vientos, ¿verdad? Porque le pega todos los vientos de uno de los grandes lagos. No recuerdo cuál lago es, pero sí está a la orilla de uno de esos enormes.
1: Sí, bueno, entonces él nos manda una fotografía del lugar donde él se encuentra. Saludos, Lee Gladys y abogado. Mire qué bonita ese mensaje de la terminación 7327, abogado.
0: 7327.
1: Sí, saludos, Lee Gladys y abogado. Lo escuchamos cortando pipián en Choloma. Vaya. Cortando pipián en Choloma. Bueno, ahí están los pipianes que yo quiero. Mire, ahí los tiene en la mano.
0: Sí, mira qué rico.
1: Ahí los tiene en la mano. Hasta
0: pipián con leche.
1: Hasta le di zoom. Y qué bonita está esa fotografía. Se mira el sol radiante al fondo. Y las pipianeras ahí.
0: Qué montón de
1: sí,
0: pipianes.
1: Sí, qué montón de pipianes. Y los que tiene son cuatro aquí en las manos. Mándeme uno, de solo uno, ¿vale? Para hacerlo con. Y sigo yo con. Para hacerlo con leche. Saludos.
0: Qué barbaridad. Yo creo que vamos a tener un sobrinito aquí porque está con unos antojos desde hace rato, la amiga.
1: Dice: acá Leónidas trabajando, escuchándolo, pintando un vestido. Para el Día del Indio, ya viene el Día del Indio, es el lunes. El lunes es el Día del Indio.
0: Felicidades, dice, para todos ustedes los indios.
1: Para todos nosotros.
0: Todos somos indios, tenemos sangre lenca, sí, maya.
1: Y fíjese que Leonidas está pintando un vestido en esa tela cafecita, creo que es.
0: Ah, qué bonito. ¿Eh?
1: Qué bonito le está quedando, Leonidas. Me imagino que esa muchacha que se va a poner este vestido se mirará espectacular. Felicidades a Leónidas que está haciendo este su trabajo, ¿verdad? Y aquí todo, y con el radio siempre.
0: Tiene arte en sus manos.
1: tomando la energía, dice. A ver, que es solar ese radio que tiene, mire.
0: Sí.
1: Es solar y ahí lo tiene afuera para que siempre se mantenga encendido con Radio América. Otra comunicación, saludos desde Trujillo, Colón. Dios les bendiga siempre y escucho la grande de la América, dice. Muchas gracias a Yamisela Funes. Gracias, mire qué bonito, desde diferentes partes de Honduras nos están escribiendo.
0: Sí, no, ahorita nuestra querida gente se ha emocionado y les agradecemos mucho porque en verdad este esfuerzo es por ustedes.
1: Pues hablando de Chicago, dice el amigo que él nos está sintonizando en el lago de Michigan.
0: Ah, sí, mi querido Lesman estaba ahí haciéndome eso, Michigan, pero yo decía, no, Michigan es una ciudad, pero es el nombre del lago.
1: El nombre del lago, el lago de Michigan, y bueno, ahí es donde está pintando él, en frente de ese lago, y exactamente en la ciudad de los vientos, dice.
0: Oye, ¿qué terminación es? Quiero ver la foto.
1: Melvin Aguilar.
0: Ah, ok, don Melvin, ya lo vamos a ver.
1: Sí, ya vamos a ver.
0: Ay, qué chulada, pero de verdad qué bonito trabajar ahí. Sí. Es como tener una oficina enfrente del lago de Yohoa.
1: Ajá, qué bonito, ¿verdad?
0: Sí, y comer qué pescado todos los días. Amo el pescado.
1: No, nosotros aquí estamos viendo a César Pozo y a Mario y no estamos viendo el lago de ningún lado. Bien, gracias a todos los que nos escriben. Qué bonitos sus mensajes. Al 95-20-20-80. Dice, buenos días, abogado. Hablando del tema, ¿cómo se puede actuar, dice, cuando las autoridades han presentado a un imputado y este resulta ser inocente? ¿Se puede actuar contra las autoridades por haberle manchado su nombre?
0: Pues sí, es una violación al derecho humano, es una violación al honor, a la dignidad. Claro que sí se puede hacer. Además, está prohibido también en el Código Procesal Penal que las autoridades exhiban ante los medios de comunicación a una persona que está iniciando un proceso penal en su contra, porque se le está precisamente estigmatizando. Imagínense los vecinos, la familia, los amigos, los compañeros de trabajo, los mismos patronos, los mismos jefes pueden tomar represalias contra él, aparte de que su nombre queda pisoteado, ¿verdad? Pero igual, eso es prohibido también para los medios de comunicación, plantearlos a la radioaudiencia o a los televidentes o a los lectores, plantear a fulano como que si él hubiera cometido un delito. Entonces, todas esas cosas sí se pueden denunciar, se pueden demandar e incluso se puede solicitar que publiquen una aclaración que esa gente no tenía nada que ver, que el imputado, el que exhibieron, no tenía nada que ver y que su nombre queda intacto. Así que sí, claro que sí se puede.
1: Abogado, en este caso sería contra las autoridades. O sea, los medios de comunicación a veces pasan estas noticias, ¿verdad? Y salen las personas ahí, pero quien los está presentando es la autoridad, es la policía, en este caso, la Policía Nacional. Entonces el medio de comunicación no tiene nada que ver
0: en eso. Repito eso, Gladys, para que quede bien claro. Los medios de comunicación no pueden decir, este fulano está preso por haber violado.
1: Es por eso se dice presunto, que a veces, ajá, a uno le dicen, y porque dice presunto, sí, mire cómo se le ve que es culpable.
0: La gente, sí, es que la people es people, ¿verdad? Dice, pero si tiene cara de violador, él le fue. Porque, sí,
1: tiene dice, cara no, de malo, él, ajá, fue, porque le dicen presunto. Sí, entonces no, ahí está la respuesta. No es que el medio de comunicación tiene prohibido decirle culpable a alguien sin estar seguro de que es culpable.
0: Exactamente.
1: Entonces es presunto, siempre es presunto. Por eso también dice presunta tal droga, presunta tal, ajá, aunque se esté viendo también que es ahí, pero se dice
0: porque
1: presunto.
0: Tiene que ser sometida a un examen para ver si en efecto es droga. Entonces no se puede decir, como hay que ni son periodistas, creo yo, ¿verdad? Y hacen de la noticia una chavacanada, ¿verdad? Y decir, mire, lo agarraron con 5 kilos de moña, de la tosijosa.
1: Sí, exacto. Y esas todas cosas.
0: Por eso le zampan sus trompadas de vez en cuando.
1: No son, todas esas cosas no son correctas. Le enviamos un saludo a Alan Zamora que dice que buenos días, amigos. Saludos cordiales y feliz día. Alan, saludos y gracias.
0: Saludos, Alan.
1: por permanecer siempre con la fidelidad de su sintonía. Araceli nos dice, saludos, bendiciones, los escucho en Copán Ruinas. Fiel oyente, gracias por enseñarnos cómo cazar un venado. una frase que decía el abogado Chávez. Que,
0: ¿Ah, de veras?
1: Sí, aprender a cazar un venado sentados.
0: Sí. Está bonito. Así,
1: sí. Bien, dice otra comunicación. Buenos días, Grupo América. Muchas bendiciones, un placer escucharles, un abrazo desde campamento. Bueno, abogado, se dio cuenta de la gran cantidad de personas y en diferentes lugares que están pendientes de orientación legal.
0: Es que Radio América es única.
1: Sí, es única.
0: Escuchan en todas partes del país y más allá de nuestras fronteras. Por eso es que es tan bonito trabajar acá.
1: Así es, y bueno, sentimos ese cariño, ¿verdad?, de todas las personas que nos están sintonizando. Dice, buenos días, abogado. Compré una propiedad, aún no tengo las escrituras. Yo quiero que usted me explique cuál es el procedimiento. Dice, bueno, tengo solo el compromiso del que me la vendió.
0: Pues mire, tiene que hacer la escritura. Eso principal, tienen que ir con su DNI, con su RTN, con la escritura anterior, para que el notario pueda hacer una referencia exacta y precisa de los linderos, el área, los colindantes, el número de inscripción, la ficha catastral, etcétera, ¿verdad? Tienen que llevarle también pagado el recibo por el impuesto de transferencia, que ya habíamos visto que es un porcentaje sobre el monto de la propiedad. Y ya con eso, una vez que lo han firmado, la escritura matriz, el notario le da la escritura pública para que usted vaya a inscribirla en el registro de bienes inmuebles del Instituto de la Propiedad y posteriormente a catastro de la alcaldía municipal donde se encuentra el terreno para que ya quede a su nombre. Entonces, ahorita, por el momento, una promesa por escrito solo es un indicio de una deuda, pero no le da ningún derecho a usted, no es dominus, no es propietario de ese bien inmueble. Por eso siempre les insistimos en que hagan la escritura en el momento. E incluso si solo es una promesa de venta, si es una compra a plazos, háganlo por escritura pública, porque ese es un documento fidedigno que da fe de lo que ha sucedido y en algún momento se puede utilizar para poner una demanda por incumplimiento de alguno de los dos, ¿verdad? Tanto el que vende como el que compra.
1: Bien, y bueno, mira que el tiempo se nos termina bastante rápido cuando uno la pasa bien. Nelson Orlando, saludos. Vamos a irnos aquí a todos los que nos escribieron. Araceli, también le enviamos un saludo. Ella nos está sintonizando en Copán Ruinas. Alan Zamora, en Estados Unidos, un saludo. También tenemos Sandra Chávez en Comayagüela. Tenemos a nuestro amigo en Tuzla, Oklahoma, que está trabajando la albañilería. También un saludo para que nos está escribiendo por aquí, que nos estaban sintonizando en San Francisco, California, Carito en Costa Rica.
0: En Tuzla también, en San Francisco.
1: En Comayagua. California. En Comayagua, también en Choloma. El amigo que está cosechando pipianes. Trujillo, Colón. Muchas gracias. Michigan, en Chicago, el lago de Michigan. Uh-huh. Y que gracias a Lesman también que nos compartió la información acerca de cómo se llamaba este lago.
0: Sí, correcto. No sé si... Y yo no le entendía muy bien, pero yo pequé, pero sí tenía toda la razón. Ay, disculpe, Lesman.
1: Y también un saludo a Campamento. Y gracias
0: Campamento
1: a todos
0: Lancho.
1: Los que nos escriben siempre al 9520-2080. Bueno, tenemos que despedirnos. Mañana estaremos en un programa más.
0: Ha sido un placer estar con ustedes, con Marito, con Pozo. Se nos acabó el mundial, pero yo tengo hambre y me voy a echar dos baleadas, así que nos vemos y escuchamos mañana. 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

0: Saludos por los amigos de Honduras, por los compas de Radio Moderna, compadre. 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
5: Bueno, encontramos buenos días y muy buenas tardes también donde quiera que nos estén escuchando. Bienvenidos a nuestra programación hoy, día jueves 16 de julio del año presente 2026. Gracias por estarnos escuchando a través de las diferentes frecuencias de esa casa radial. Mi nombre es Eduardo Archaga y es un placerazo enorme, como siempre, acompañarles a través de esas diferentes frecuencias de esta casa radial, mis amigos, Radio Moderna del Grupo América. Bienvenidos, y a las personas que nos escuchan a través de las diferentes frecuencias 105.5 FM para la ciudad de Juticalpa y Catacamas, Olancho. Saludamos a toda nuestra bella gente, ¿verdad?, que nos está escuchando en Juticalpa y en Catacamas. Muchas gracias, y en los diferentes lugares del vasto departamento de Olancho. Bienvenidos, arrancamos la programación, 12 del mediodía con 52 minutos. Buen provecho si usted está almorzando a esa hora de la tarde, de la hora del mediodía. Si usted está disfrutando de sus sagrados elementos, muy pero muy buen provecho, que el divino creador pueda, que sea su almuerzo digerible, ¿verdad? Que el divino creador también siga dando ricas y abundantes bendiciones siempre en la mesa de sus hogares. Las 12:52. Bueno, bienvenidos a la gente que nos mira también en TikTok Live. También bienvenidos a la gente en TikTok. Bienvenidos, démosle tac tac a la pantalla compartiendo nuestra transmisión. Vamos a llevarles un gran ambientazo con buena música aquí en La Moderna del Grupo América.
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0: Bueno, buenas tardes, queridos oyentes. Se marcan ya las 12 del mediodía con exactamente 57 minutos, 12 del mediodía con 57 minutos. Buen provecho si estás almorzando hasta ese momento y disfrutando de la programación especial que estamos llevándoles aquí en Radio Moderna del Grupo América. Recuerden que pueden llamarme al 9457-7992, número que ustedes me pueden llamar el día de hoy al 9457-7992. También me pueden llamar ya a través de la línea de comunicación, también que tenemos habilitada, número de llamadas al 9965-7168. Vamos a habilitar también otro número para que nos puedan llamar al 9965-7168. Número telefónico también que pueden llamar para reportar la sintonía. Saludos a Edwin Calix, hasta Marcala, La Paz. Saludos, Edwin. Dice que le complazca la muchachita. Feliz tarde, gracias. En Juticalpa, Olancho, también Evangelina. ¿Qué más tengo por acá? Me llega otro mensaje. Buenas tardes, Eduardo. Dice la terminación 4043. Gracias, saludos. Feliz tarde, las 12 del mediodía con 58 minutos. Vamos a seguir poniéndole ambiente, alegría a la tarde. Aquí está la banda blanca con la muchachita. Lo baila así.
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2: Bueno, buenas tardes, queridos oyentes. Se marcan ya la 1:00 p.m. con exactamente 4 minutos, las 3:01 p.m. aquí en Radio Moderna del Grupo América. Feliz tarde a la gente que nos acompaña a través de nuestro TikTok Live. Ya están conectados por ahí, dice Mar Ávila, Olis. Saludos, bienvenida, ¿qué tal están? También vamos saludando ahí a Rafael Ortiz. Saludos desde la cuadrilla, dice, de Los Recios hasta Nacaome. Valle, saludos, siempre dice trabajando fuertemente en la construcción. Gracias, saludos para ustedes hasta la zona sur del país en Nacaome Valle, a la cuadrilla dice de Los Recios. Que me la pasen bonito, vamos con servicios sociales, presten atención en esa hora de la tarde, vamos con avisos importantes y también empleos aquí en La Moderna. Mucha, pero mucha atención, se buscan los servicios de un barbero con experiencia para trabajar aquí en Tegucigalpa. Para mayor información, llamen al 98-780628. Un barbero con experiencia para trabajar aquí en Ciudad Capital. Llamen al 98-780628. También se buscan los servicios de una muchacha de inmediato para trabajar en oficios domésticos, que sepa cocinar, que tenga sus documentos en orden. El trabajo es para trabajar aquí en Tegucigalpa, de preferencia que sean del área rural. Llamar al 3283-3695. Se marcan ya la 1:05. Nos separamos con una breve pausa comercial. Ya regresamos.
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1: Bueno, es la hora musical aquí en La Moderna. Buenas tardes, se marcan ya la 1:11. Feliz tarde en este jueves. Muchos andan alegres porque ayer ganó la selección de Argentina. Ganó Argentina ayer. Y bueno, demostrando Lionel Messi, ¿verdad? Que es uno, para mí es uno de los mejores jugadores del mundo, sin obviar a Cristiano Ronaldo, porque también es otro de los mejores también, Cristiano Ronaldo. Así que ahí está. Ayer ganó Argentina y bueno, está en la gran final que se va a disputar este domingo 19 de julio con la selección de España. ¿Qué partidazo nos espera ese domingo? La España de muchos jugadores ahí, ¿verdad? Que militan también en el fútbol de Barcelona, Real Madrid y muchos jugadores ahí, ¿verdad? También del Atlético de Madrid, ¿verdad? Que se enfrentarán a esta gran selección también, la actual campeona, que llega nuevamente a una final, Argentina. Así es, me dice por acá, saludos a mi buen amigo que está alegre, está celebrando ese gane, el gran Walter Valle. Me llega mensaje, dice: mi hermanazo, feliz tarde, vamos con todo, dice Messi, el mejor del mundo. Nos complace con la canción Caminando y Miando de los Carquis. Saludos, gracias Walter. Otro mensaje, vamos a ver por aquí en TikTok, están llegando mensajes. Se alegran, dice Los Mañosos, nomás dice por ahí Henry. Hola, dice Norma Sauceda, buenas tardes Eduardo, saludos. Otro mensaje, compláceme con la canción Estoy Enamorado de los Seminarios, lo estamos escuchando en La Esperanza. Bueno, gracias. Dice por acá, gracias Eduardo Bombón Asesino. Saludos Ronnie, gracias mi hermanito. Que la pases bien, ya sabes, estamos para complacerte. La buena música aquí en La Moderna. Joel Garcial dice, póngame el mojado. Otro mensaje, Mar Ávila dice, ¿qué música incluimos? Bueno, banda, grupera, ranchera, norteñas. Todo ese tipo de música popular suena aquí en La Moderna, ¿verdad? Solo música popular, cumbias, rancheras, norteña, duranguense, banda, todo ese tipo de música lo tenemos aquí en La Moderna. ¿Qué tal? Saludos, dice, te veo desde el estado de Atlanta, Georgia. Saludos, dice, a la raza hasta Olancho, Catacama, dice mi amigo Henry López. Saludos, Henry. Gracias, por acá dice Amaya, saludos desde Colomoncagua, saludos desde España, dice, gracias el gran Oviedo, saludos hasta la madre patria, le saludamos. Otro mensaje dice, saludos desde Tiupacenti, el paraíso, Honduras. ¿Qué se hizo la chencha, Eduardo? Ahí está la chencha, saludos a la chencha ahí en el comedor El Palenque, allá en la zona de la salida hacia el sur del país, ahí se encuentra la popular chencha, ¿eh? Saludos, creo que nos está escuchando, ella siempre escucha la radio. Y saludos para toda su familia hasta Lepaterique, la familia de la famosa chencha. Mándeme la canción, dice, Vida Ruina de Ariel Camacho, por favor, hermano, dice. ¿Qué se hizo también, Mil Amores? Dice, de hace rato no los escucho, dice Ronnie. Ahí está también el popular Trinidad Lagos, es que son, aquí hay bastantes personajes. Cuando digo personajes, que son oyentes, que se convierten en personajes, la gente los identifica. El Mil Amores, la Chencha, Doña Digna Varela, Doña Tina, ¿verdad? Hay muchos personajes aquí en la radio que nos llaman y son bastante jocosos, alegres, y a la gente le gusta escuchar a estos oyentes que siempre se comunican aquí a la radio. Lo estoy viendo, dice, en Santa Lucía, en Tibucá, frontera con El Salvador. Gracias, amigos, saludos. Hasta ahí, hasta esa zona fronteriza, Santa Lucía, me dice, en Tibucá, frontera con El Salvador. ¿Me puede poner la canción de Banda MS? Dice, háblame de ti, con mucho gusto. Mari López dice, buenas tardes. Hola, Mari, yo soy fiel oyente aquí en Austin, dice. El lloreño de corazón dice, saludos mi hermano, gracias hermanito, gracias por esa audiencia que nos tiene aquí en La Moderna. Vamos a complacer la música, vamos a complacer música para seguir ambientando la tarde. A ver, Caminando y Miando, a ver, la tengo esa canción ahí. Ok, vamos a poner a bailar ahí a Walter. Ahí en Juticalpo, Olancho, 105.5 FM.
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suena en La Moderna. Saludos a mi buen amigo que nos está escuchando allá en Jutical Polancho, el gran Fito Ramos, el alcalde del barrio Calón ahí, ¿verdad? Disfrutando de la radio. Saludos para él y también para toda la muchachada en las diferentes unidades de taxi. Quiero saludar al gran Rogelio, que también nos está escuchando. Rogelio Murillo ahí en su taller está disfrutando de la programación. Saludos, Rogelio Murillo, para su esposa Elsie, sus hijos y toda la familia. Están reunidos escuchando la radio. Vamos complaciendo música bonita. Aquí están los Temerarios. Enamorado de ti, ¿eh? Románticos aquí en La Moderna.

Enamorado de ti, dicen los seminarios. Buenas tardes, 1:22 aquí en la moderna del Grupo América. Gracias por acompañarnos. Encontramos con mucho más del servicio social de la moderna. Presta atención, necesitamos oficiales de seguridad con documentos en orden. Para mayor información, llamen al 8871-2996. Necesitamos oficiales de seguridad con documentos en orden. También se busca los servicios de una cocinera para hacer comida casera, para trabajar de inmediato en Tegucigalpa. Para mayor información, llamen al número que voy a mencionar en ese momento. Escucha bien, una cocinera para hacer comida casera. Llamen al 9695-9545. Una cocinera la ocupan ya, que le ponga sazón a los sagrados alimentos, ¿verdad? Llamen al 9695-9545.

0: Bueno, encontramos una con 24 minutos.
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0: Están llegando por acá mensajes a través del TikTok Live. Una con 24 minutos, dice Maribel. Saluditos desde Barcelona, España. Matilde, me está saludando Matilde. Hola, buenas tardes.

Necesito decirte, dice el conjunto Primavera, qué buena canción esa. Necesito decirte esa, es verdad, el conjunto Primavera, música que le canta al amor. Otro mensaje dice, a mí Eduardo, saludos, dice Puro Subirana, lloro de corazón, dice Ronnie. Saludos, dice Ángel, me recuerdo cuando íbamos a jugar, dice, al picadero Yauyupe, el paraíso. Hey, saludos a nuestro buen amigo Ángel, es el encargado de cuidar nuestros transmisores. Saludos, Ángel. El popular Ángel, saludos. Nuestro compañero aquí de Grupo América. Le escucho, dice, en San Francisco Lempira. Los miramos, dice, de Magdalena Intibucá, frontera con El Salvador, dice Mave. Gracias a la gente, ya hay bastantes conectados aquí, ¿verdad? La gente que está en Intibucá, ¿verdad? Y también los amigos en Lempira. Les saludamos, feliz tarde, gracias por acompañarnos, dice Bildo. Hey, saludos a mi buen amigo Bildo. Buenas tardes, Eduardo Archaga, dice full sintonía con Radio Moderna. Saludos, mi hermanito, gracias. Bildo Alvarado, ahí, saludos ahí para su amigo. Dice, saludos a mi pana Javier Vázquez. Hasta Georgia, dice. Bueno, saludos a todos los compañeros ahí de labores, todos los amigos ahí latinos, salvadoreños, nicaragüenses, igualmente guatemaltecos, mexicanos que nos están escuchando en labores. Muchas gracias. La 1:25 llega otro mensaje por acá, están llegando en TikTok, la gente está comentando, complájame mi soledad, dice el grupo Modelo, desde el Valle, dice de... a ver si ahí terminó, no terminó de completar ahí la palabra. Membreño, dice Patuca Olancho. Hey, saludo a la gente por allá en Patuca. Oiga bien, en Patuca Olancho nos están escuchando y viendo aquí en la plataforma de el TikTok. Muchas gracias. Vamos complaciendo esa canción que le gusta a Henry. Gracias, Henry, por conectarse. Saludos hasta la Unión Americana y para toda su familia en Catacamas Olancho. Aquí viene la canción de Ariel Camacho.

0: Bueno, buenas tardes. Se marcan ya en la 1:21, 1:21. Atención al siguiente aviso. Mucha, pero mucha atención. Se ha extraviado una cartera conteniendo los documentos a nombre de Francisco Armando Reyes Velázquez, aquí en Tegucigalpa. Las personas que hayan encontrado estos documentos, por favor, comunicarse con él al número de WhatsApp, que es el 3182-1279, o bien venirlos a depositar aquí a las instalaciones de Radio Moderna. Estamos ubicados en la Colonia Alameda, frente a la Corporación Mandofer. Se dará una excelente gratificación económica a las personas que encuentren los documentos a nombre de Francisco Armando Reyes Velázquez. Él extravió sus documentos personales. Hacemos el llamado, hacemos el aviso aquí en La Moderna. 1:30. Nos separamos con una pausa comercial. Vamos a cumplir con nuestros anunciantes. Ya regresamos.
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0: Bueno, 1:35, 1:35 en ese jueves, ya con sabor a viernes. Gracias a la gente que nos está escuchando en sintonía nuestra allá en Jutiquil, a la gente en Guanacasales, Olancho. Saludos a todo, al gran Gumbercindo López, el hombre de los cuzucos, ¿ah? Allá en la zona de Guanacasales, Olancho, Gumbercindo López, ahí está en nuestra sintonía nuestra. Escuchando, dice La Moderna, a todo volumen. Bueno, muchas gracias por acompañarnos en esta hora de la tarde. Gracias. Saludos especiales a nuestra gran audiencia que nos está escuchando a nivel nacional e internacional. 1:00 p.m. con exactamente 36 minutos. De inmediato vamos con, por acá, mensajes que están llegando. Dice, hola, la radio dice no tiene más locutores desde que pues termina su turno. Dice, ya no dan la hora, dice. Por acá, Orellana, Radio Victoria, dice por ahí, no entiendo. Hola, buenas tardes, me complace con la canción Ese Loco Soy Yo, dice Cindy Estrada. Elisek Espinal dice, hola, bello, hola, saludos. Por acá dice la canción El Mundo Fue de los Dos y para los dos, dice que le complazca a Mari López. Bueno, excelente, gracias por acompañarnos. 1:36. Vamos complaciendo. Aquí está el conjunto Primavera. Démele tac tac a la pantalla, por favor. Démele amorcito ahí a la pantalla. Todos dándole tac tac a la pantalla y compartiendo nuestra transmisión. Estamos en vivo y en directo. 1:37.
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0: Bueno, qué buena canción esa mañana que ya no sé. Bienvenidos, saludos a la gente que nos acompaña. Una de la tarde con exactamente 43 minutos aquí en La Moderna del Grupo América. Buenas tardes, buenas tardes, buenas tardes.
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0: Bueno, gracias a él, continuamos con ustedes en esa hora de la tarde, 1:44, 1:44. De inmediato vamos con más oportunidades de empleo. Necesitamos los servicios de una niñera para cuidar a una niña de 2 años. El trabajo es aquí en la colonia El Country, en Comayagüela. Llamen ya. Las interesadas al 88-48-35-56. Número telefónico. Necesitamos una niñera para cuidar una niña de 2 años con dormida afuera para trabajar en la colonia El Country. Llamen al 88-48-35-56.
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0: Bueno, 1:42, mis amigos, aquí en La Moderna. Gracias por acompañarnos en la pionera del servicio social. Dice, buenas tardes, hermano, no me pierdo tu programa. Dice, saludos desde Madrid, España, Gustavo Munguía. Gracias, Gustavo, saludos. Saludos, dice por acá Marlon, me puede complacer con la canción Prieta Casada de los Tigres del Norte. Otro mensaje, buenas tardes amigo Archaga, aquí lo estoy, dice, activado, escuchando, lo dice, mándeme la canción de los plebes, me imagino que quiere escuchar el pisón de los plebes de Olancho. Vamos a complacerle al amigo Anastasio Rodríguez allá en la colonia agrícola, esto es perteneciente a Catacamas Olancho. Saludos, dice la chaparrita desde España, gracias a la gente en España, me imagino que ya son, si no me estoy equivocando, las 9:45 en España. Vamos a ver, 9:45 en la madre patria. Dice, saluditos Eduardo, lo escucho en Barcelona, España. Dice Noemí, gracias. Saludos a Noemí. Mire que por acá estoy viendo un mensaje que me dice que solo paso agachado. No, es que simplemente es que la gente no lo puede ver en nada uno ahí porque están pendientes. Simplemente estoy revisando por acá algunas, porque el locutor no solo se trata de que ustedes van a pensar que de que solo hablo, no, soy el encargado también de manejar todos esos controles de la radio y estoy asesorándome que el audio suena de la mejor manera, la música también, así que no crean que el trabajo del locutor solo es hablar y hablar y hablar, no, no, no. También es parte de la operación aquí de controlar la radio, los controles, ¿verdad? Por eso entre veces me agacho, así es porque estoy revisando a que todo salga bien, ¿verdad? Así que es complicado. Pero bueno, les entiendo, no se preocupen. Noemí dice, saluditos Eduardo, lo escucho en Barcelona, gracias. Dice por acá, así es, dice Marlon. Bueno, saludos Marlon. Vamos a ver, la gente pueden activarse por acá en Ventanilla, gente. Pueden unirse a Ventanilla con mucho gusto. Por favor, para que puedan dialogar conmigo, puedan platicar, igualmente pedir su música, saludar a su familia aquí en Honduras, lo pueden hacer aquí en Ventanilla, solo le tienen que dar invitar en esos cuadritos que aparecen aquí, aquí, aquí y aquí y aquí, aparecen cuadritos para que usted le dé invitar ahí, yo le voy a aceptar la invitación y usted pueda salir al aire, pueda unirse aquí a la transmisión de TikTok y saludar a su familia o decirnos qué canción quiere escuchar, ¿verdad? Saludos, Silvio. Ya viene tu tema musical. Dice Feliciano Cepeda. Saludos desde la Sultana del Sur, Choluteca. María Antúnez. Saludos, dice Guapo. Gracias. Saludos, dice de Pensilvania. Con la canción Quisiera Volver de Temerario, dice Juan. Vamos a unir por acá a Freddy. Vamos a unir aquí a Freddy, que se está uniendo en esos momentos a nuestra transmisión para saludarlo. Y que tengamos también ese diálogo con ustedes. Quiero escuchar su voz también aquí en La Moderna. Buenas tardes, Freddy, ¿cómo estás? Hola, Freddy. A ver si nos copias, hermanito, por ahí. Buenas tardes. Hola, hello. A ver si habilitas el micrófono, Freddy. A ver si habilita el micrófono para escuchar, ¿verdad? Las personas que se unan siempre habiliten el micrófono para escucharles ahí en Ventanilla. Ok, bienvenido, saludos. Ok, ahí está, Freddy, buenas tardes. Hola, ¿me escuchás, Freddy? ¿Me copias? Como ahí la muchachada dice, buenas tardes. Buenas tardes, saludos. A ver, ¿no está ahí, Freddy? O si no, aceptamos a otra persona. Andrés Aguilar dice, felicito, buen programa, dice, bueno, gracias. Por acá otro mensaje, saludos para mi familia Hernández Rodríguez hasta Mazahuara, Intibucá. Otro mensaje me está llegando por acá, hola, mandame saludos, dice, a toda la raza de Azacualpa, Reitoca. Los tiempos, los míos, dice, allá en los años 2006, dice. Me imagino que recuerda la radio en esos años. Por acá, complaja la canción Medio Chile de El Conjunto Michoacán. Bueno, tiene mala de recepción, tiene mala señal por ahí, Freddy. A ver si se vuelve a unir con mucho gusto nuevamente para aceptarle la invitación. Buenas tardes, quiero hacer un saludo, dice, para mi hermana Carmen Núñez, que está de cumpleaños hoy hasta el Yure, dice. El Yure Sabana Grande. Bueno, felicidades. Happy birthday to you. Vamos a poner las mañanitas. El happy birthday para la cumpleañera, que hoy está de cumpleaños, Carmen Núñez, tirando la casa por la ventana hasta el Yure. Sabana Grande, le saludamos, feliz tarde. Que Dios la bendiga en este día especial. Aquí le tenemos las mañanitas, claro que sí. Buenas tardes, Silvio, ¿qué tal? Hola, Silvio. Bienvenido, mi hermanito, ¿cómo estamos?
2: Todo bien, ¿y usted qué?
0: Gracias a Dios, bien, aquí, hermanito, en labores.
2: Lo bueno, lo bueno.
0: A ver, ¿de dónde me estás escuchando y me estás viendo aquí en TikTok? Cuéntame.
2: Aquí, de New Jersey.
0: ¿De dónde?
2: New Jersey.
0: Ah, desde el estado de New Jersey, Estados Unidos.
2: Ajá.
0: Qué bueno, mi hermanito, gusto saludarte por ahí, ¿verdad? Me imagino que estás en labores o ya estás descansando en casa.
2: Oh, ya salí ya.
0: ¿Ya salió?
2: Ya.
0: Ah, qué bueno, hombre, me alegra mucho. ¿De qué parte de Honduras, eres, Silvio?
2: De Mazahuara, Intibucá.
0: Ah, desde la zona Mazahuara, Intibucá.
2: Ajá, un saludo para el último que está cumpliendo años el lunes.
0: ¿Cómo se llama él para anotarlo?
2: César.
0: César. César, ¿el apellido de él?
2: Rodríguez Hernández.
0: Rodríguez.
2: No, Rodríguez, lleva tres apellidos.
0: Rodríguez. Ok. Bueno, saludos para él, ¿verdad? El día lunes estará de cumpleaños aquí en Honduras.
2: Él está acá.
0: Ah, está ahí contigo también, en New Jersey, estado de New Jersey. Ajá. Ah, bueno, saludos entonces ahí para tu primo, el gran César, que será de Happy Birthday tuyo, estará de cumpleaños.
2: Así es.
0: Qué bueno. Me alegra mucho.
2: Ahí lo escuchamos el lunes para hacer saluditos.
0: Gracias, gracias. La canción que me pediste, si no me estoy equivocando, es que tantos mensajes que me cayó. ¿Cuál era? Si me lo vuelves a recordar para complacerte.
2: La hondureña de Germán.
0: Ah, la hondureña. Qué buena canción esa. Qué pedazo de mujer dice la canción.
2: Ajá.
0: Ok, aprovechamos a saludar a tu familia. Si tienes aquí tus familiares, qué sé yo, su madre, su esposa. A ver si se la saludas con mucho gusto.
2: María de la Cruz Hernández en Mazahuara, Intibucá.
0: A tu bella madrecita, doña María, ¿verdad?
2: María de la Cruz.
0: María de la Cruz Hernández. Pues le enviamos un saludo especial hasta Mazahuara, Intibucá.
2: Así es.
0: Gracias, hermanito. Cuídate por ahí. Vamos a complacer la canción ahora mismo.
2: Igual, listo.
0: Gracias, gracias, hermano. Gracias. Saludos. Gracias al amigo Silvio Rodríguez ahí que nos está escuchando en New Jersey, Estados Unidos. Vamos con otra persona por acá aceptando que se quiera unir a Ventanilla. Bueno, a la gente, vamos a ver por acá, atiéndalo por ahí, póngalo ahí en Ventanilla. Con mucho gusto para atender esas comunicaciones con ustedes. Démele tacta a la pantalla compartiendo nuestra transmisión. Buenas tardes. Hola. Buenas tardes. Hola, hello, hello, buenas tardes. ¿Está por ahí? Hola. Hola, buenas tardes. Bueno, creo que no están por ahí, ¿verdad? Bueno, vamos a ir complaciendo música. Vamos complaciendo música. Aquí está la hondureña. Complaciendo ahí al amigo Silvio. ¡Qué pedazo de mujer! Y no se equivocó Fer Martínez con esa canción. Y es que las catrachas son pedazos de mujeres, ¿ah? La hondureña, buenas tardes. Eduardo Archaga en cabina de La Moderna.
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0: Bueno, encontramos saludos a Tania Cali. Buenas tardes, saludos desde España, me dice por acá Araceli. Saludos desde España, la canción que más buena dice por ahí, no entiendo. Vamos a buscar una bonita, ¿verdad? Araceli dice, canción dice más buena, dice. Me imagino que está hablando de la hondureña.
1: Ahora entiendo.
0: Saludos, Carlita Sierra, Fernanda, bienvenida, Fernanda. Por acá dice Gustavo que le complazca la canción Enamorado de un fantasma. Saludos también a Andrés Aguilar que nos está saludando por acá. Dice felicidades, dice, por su programa. Saludos, dice, para desde la Sultana del Sur. Nos saluda Feliciano Cepeda. Vamos complaciendo aquí, está Calibre 50. Mi sorpresa fuiste tú, chiquitita, dice la canción. Buenas tardes. Una con 57 minutos, Eduardo Archaga, el bombón, en cabina de La Moderna.
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0: buenas tardes, buenas tardes. Se marcan ya las dos con un minuto en todo el territorio catracho, cinco estrellas en nuestro querido país Honduras. Son las 2:00 p.m. con un minuto en la moderna del Grupo América. Continuamos con ustedes acompañándoles en esta tarde tan maravillosa, especial, bueno, con un cielo ardiente. Hoy tenemos temperaturas totalmente secas en el territorio nacional, ¿verdad? Bueno, ya pasaron dos días de lluvia, día martes y ayer miércoles también, que estaba lloviendo, en varias zonas llovió, ¿verdad? Y ojalá que esto venga a ayudar también para la escasez de agua que tenemos aquí en Tegucigalpa, ¿verdad? Así es, ojalá que siga lloviendo y que Dios nos bendiga con la lluvia también para todas las personas que tienen sembrado su grano básico como es el maíz y frijoles. Las 2:02, vamos de inmediato con oportunidades de empleo. Necesitamos personal, escuche bien, para trabajar en una cafetería. Se busca cocinera, ayudante de cocina, igualmente una muchacha para aseo, para trabajar aquí en Tegucigalpa, para trabajar en una cafetería. Para mayor información, llamen al 9914-2468, comunicarse al 9914-2468. 2468. También se busca, vamos con más oportunidades de empleo en esa hora de la tarde. Mucha atención, mucha atención. Necesitamos un pintor para muebles de madera con experiencia. Y también se busca un ayudante de carpintería que pueda lijar madera. Para mayor información, interesados, llamen al 9974-0663 para trabajar aquí en Tegucigalpa. Las 2:03, son las 2:00 p.m. con solamente 3 minutos aquí en La Moderna. Vamos a separarnos con la pausa comercial, por supuesto, y ya vamos a continuar con más música, más servicio social y, por supuesto, el ambiente que les estamos llevando en esta hora de la tarde aquí en su estación servicial y popular.
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0: Bueno, buenas tardes. Se marcan ya las 2 de la tarde con 7 minutos.
1: 3, 2, 1.
0: Aquí en La Moderna, 2 de la tarde con solamente 7 minutos en la pionera del servicio social, La Moderna del Grupo América. Saludos. Vamos a saludando ahí a nuestra audiencia, Dilcia. ¿Cómo está Dilcia Ávila? Dice, buenas Eduardo, ¿qué tal? Muy bien, gracias a Dios. Saludos Dilcia. Gracias por escucharnos, Dilcia Ávila. Excelente, feliz tarde. Vamos a ver, por acá tengo más personas que están conectadas. ¿Qué dice Luis Antonio Gámez? Vamos a saludarlo a mi buen amigo Luis Antonio Gámez. Buenas tardes.
2: Buenas tardes, Eduardo. Buenas tardes. Buenas tardes, Eduardo. Que estamos limpiando yuca, barrio. Estamos escuchándolo, así que ahí están, tienen que estar más pendientes usted entonces ahí, Eduardo, ¿verdad? Así que no lo deja la gente ahí, ¿verdad? Así que está agachado, Eduardo, dicen por ahí, ¿verdad? Así que no se agache mucho, Eduardo, no se agache mucho. Así que quiero que me compartas la canción, ¿Para qué te conocí, Eduardo? ¿Para qué te conocí? Estamos aquí limpiando yuca, Eduardo, estamos limpiando yuca y estamos escuchándolo, amigo. Salúdeme a Pedro Cuarén, que ahora viaja también a Mario Torres en el Centro Básico de la Sabana de San Pedro, a Catalina Salmerón, a Rodolfo. También el saludo para Eduard González, ahí el hombre que anda anunciando por todo La Sabana y Llorito, anunciándose ahí, haciendo publicidad por ahí, Eduardo. Saludos a toda su familia, Eduardo, diciéndole que la pase bonito. Complázcame, Eduardo, que estamos escuchándolo, Eduardo. Ahí está haciendo calor por acá, por La Sabana de San Pedro, Eduardo. Está caloroso el día de hoy, así que gracias a Dios que los mandó el agua. Así que ahorita está haciendo sol, Eduardo. Saludos, pásenla bonito.
0: Saludos, me dice por ahí, gracias mi buen amigo. Saludos a Luis Antonio Gámez, me hizo reír ese audio. Vamos a complacerle con mucho gusto, ¿Para qué te conocí? De el Grupo Modelo, dice, saludos también a Denia Sánchez. Nos está reportando la sintonía aquí en Ciudad Capital. Denia Sánchez dice, bendiciones, familia, dice, para usted y su familia, Eduardo Archaga. Gracias, muy amable, saludos Denia. Dice, todo bien, está Dilcia. Juan Carlos Ortez, hola, buenas tardes, saluditos desde Houston, Texas. Gracias, saludos hermano, gracias ahí al gran Juan Carlos Ortez, que nos saluda desde Houston, Texas. Está escuchando y viendo la programación aquí en nuestro TikTok. Bueno, les cuento que se mantienen las condiciones mayormente secas en la mayor parte del territorio nacional, con probabilidades de lluvias débiles aisladas en sectores del oriente noroccidente del país. Asimismo, se prevé el ingreso del polvo del Sahara con concentración entre 19 y 80 miligramos por metros cúbicos, lo que podría generar un ambiente brumoso y reducir ligeramente la calidad del aire, ¿verdad? Esta entrada de este ingreso del polvo del Sahara, que estará afectando también la mayor parte de nuestro país. Así que utilizar ahí mascarillas a las personas que aparecen del pecho o que son afectadas, ¿verdad? Así que a utilizar, porque estará entrando este polvo llamado del Sahara, ¿verdad? Que estará dejando bastantes microgramos por metros cúbicos, ¿verdad? Lo que podría generar un ambiente brumoso. Perfecto, aquí me dice otro mensaje, complájeme con la canción, dice Eduardo, El Pisón, de los Plebes de Olancho. Ok, las 2 con 11 minutos, vamos complaciendo más canciones bonitas aquí en La Moderna. Al estilo del conjunto de Michoacán, esas son las que arrancan polvo. Saludos a los amigos ahí en Patuca, Olancho. Gracias por acompañarnos, los amigos que están con nosotros también en Guarizama. En San Esteban.
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0: Saludos a Carden ahí, que está conectado con nosotros. Feliz tarde.

0: Chile dice, bueno, buenas tardes, saludos, dice a Chito, que llega a la feria, dice, en Valle de Ángel, Opatoro, La Paz, él está, dice, apurado. Saludos ahí al popular Chito, que ya llega, dice, a la feria en el Valle de, a Valle de Ángeles, Opatoro, La Paz. Otro mensaje dice para acá, saludos a René Díaz. De la grita dice, bueno, saludos al gran René, que la pase bonito, gracias René. Dima, saludos dice para Eric, que está de cumpliendo años este día, dice, hasta la era. Bueno, saludos al popular Eric. Hoy está de Happy Birthday to You, está de cumpleaños. Le saludamos, feliz tarde, que Dios lo bendiga y que por supuesto que cumpla muchos, pero muchos años más de vida. Otro mensaje por acá dice, Cárdenas andaba en modo fantasma, dice, y me delató. Saludos, dice, buenas tardes, saludos desde New Jersey, soy Mario Padilla. Saluditos, dice. Buenas tardes, don Eduardo, bonito programa, me puede complacer con la canción de Cornelio Reina, dice el Tenampa. Vamos complaciendo, un lugar bonito. Saludos desde Tennessee, mi amigo, extraño mi Tegucigalpa, allá por, dice, por el Alto de Santa Rosa. Ah, por los Altos de Santa Rosa, ¿verdad? En la salida hacia el sur del país. Gracias, mi hermano, saludos, Neri Gómez.
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3: 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Y una muy buena amiga me dijo, ¿sabes qué? Vos puedes poner un hotel de perros. Vos siempre me cuidas a mis perros, ¿por qué no pones un hotel? ¿Qué? Y me quedó el gusanito y empecé a hacer el estudio de mercado aquí en el país, con lo que hay tanto aquí en Tegucigalpa como en San Pedro Sula, donde realmente sí vi la necesidad y vi el espacio donde tenía que ser algo más familiar, algo más de hogar.
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1: Hola, muy buenas tardes, pueblo de Honduras que sintonizan Radio Moderna. Bienvenidos a su programa Aviva el Fuego. Sí, aviva el fuego de tu corazón, del movimiento católico conquistando las naciones para Cristo. Bienvenidos esta tarde a este gran programa. Y como todas las tardes, tenemos el privilegio que nos acompaña el fundador del movimiento, José García, al cual le damos la bienvenida. Muy buenas tardes, José.
2: Buenas tardes, hermano Elías. Muy buenas tardes a todos los hermanos y amigos que lo escuchan aquí en Tegucigalpa. Qué bendición los hermanos que lo escuchan en los diferentes lugares de Honduras. Es una gracia, es una alegría, es una bendición de poder llevar una palabra de aliento el día de hoy. Dice la palabra de Dios, buscar al Señor mientras pueda ser encontrado. Y qué bendición que por medio de este programa podamos encontrar una palabra de aliento, una palabra de bendición. No todo está perdido, hermano, que me escucha. Cuando tú sientes que ya todo se acabó, es cuando el Señor apenas viene comenzando. Así que ánimo, ánimo, porque todo lo podemos en Cristo que lo fortalece, ya que Él va delante de nosotros, abriendo caminos adelante, que hoy es un día de gran bendición, porque el Señor está con nosotros.
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4: En el nombre del Padre, del Hijo y del Espíritu Santo. Amén. Mis hermanos, mis hermanas en Cristo, ahí donde me estás sintonizando, escuchando, en el carro, leta, burro y en el caballo, trabajo, no sé, a donde estés, que Dios bendiga tu casa, bendiga tus hijos, tus hijas. Dios te bendiga y te guarde y te proteja. Que la gracia de Dios se derrame sobre tu casa, sobre tu vida. Que todo lo que hagas, todo lo que toques, prospere. Que la gloria de Dios descienda sobre tu vida, sobre tu casa. Dice la escritura, en presencia de Dios los enemigos huyen. Y si Dios está con nosotros, ¿quién contra nosotros? Porque todo lo podemos en Cristo que nos fortalece. Una vez más, te bendigo. Digo tu vida, tu trabajo, tus planes, tus proyectos, tus anhelos, tus sueños, tus metas. La gracia de Dios te acompañe. Como dice en Deuteronomio, que Él dará orden a la bendición que esté contigo. Que esté contigo. Ven, Espíritu Santo. Y desciende sobre cada hermana, sobre cada hermano que los está escuchando y que los escucharán más tarde o el día que los escuchen. Que sean tocados por el Espíritu Santo. En Espíritu desciende sobre sus vidas, sobre sus corazones. Toca, Señor, porque todo lo que tú tocas lo haces nuevo, todo lo que tú tocas lo transformas, y si está muerto lo resucitas. Esos huesos estaban muertos y retomaron vida cuando el profeta comenzó a profetizar sobre esos huesos. Hoy en este día, levántate, mi hermano, mi hermana que me estás escuchando. Levántate y resplandece. Levántate. Sí, levántate en el nombre de Jesús de Nazaret. Recuerda que aunque tu padre, tu madre te abandonaran, dice el Señor, Él nunca te abandona. Aunque pases por quebradas oscuras, no temo ningún mal alguno, porque tú estás conmigo. Tú estás conmigo. Es más, ahí estás, ahí en donde te encuentras, dilo conmigo. Tú estás conmigo. Repítelo. Tú estás conmigo, Señor. Repítelo. Sí. Tú estás conmigo. Tú estás con esencia de Dios que va a comenzar a tocar tu casa. Espíritu Santo. Espíritu Santo, te amamos. Espíritu Santo, desciende. Desciende, Padre amado. sigue clamando. Wow, qué hermoso. Amen.

bendito Dios. Una vez más, amado Dios, bendice a mi hermana que está escuchando, que va a escuchar este programa el día de hoy, en el horario, el día que lo escuche, Señor, derrama bendiciones sobre esa persona. Toca su corazón, su familia. En el nombre de Jesús. Bendito Dios. Bendito sea Dios. Wow. Gracias, Señor. Una vez más, bendice, Señor, esas personas que han orado, que orarán por mí este día cuando

0: Bendice, Señor, a Bolivia. Todo el movimiento en Bolivia, Señor, los hermanos de Bolivia, bendícelos. Bendice a los hermanos en Chile, Señor. Bendice a los hermanos de Ecuador, Señor. Bendice a los hermanos en Venezuela que está organizando y preparando ese retiro de Venezuela. Bendice a los hermanos de Venezuela. Bendice a los hermanos de Colombia, Señor. Bendice, amado Dios, a los hermanos de Costa Rica, Señor. Bendices a los hermanos de Honduras, del Salvador, de Guatemala. Bendice, Señor, los hermanos de México, de República Dominicana, de Cuba, de todos Estados Unidos, los hermanos de África, Señor. Bendice, Señor, esos nuevos países que estarán aproximadamente a punto de abrirse, Señor. Bendícelos desde ya. Gracias, Señor. Bendito sea Dios. Recibe todo honor y toda gloria por los siglos de los siglos. Amén. En nombre del Padre, del Hijo, del Espíritu Santo. Amén. Bienvenida, hermana, qué alegría que estés con nosotros compartiendo. ¿Cómo se llama tu tema?
1: Jesús cambió mi tristeza por alegría.
0: Wow, qué hermoso. Jesús cambió mi tristeza por alegría. Así que bien, ¿cómo me dijo que te llamabas, perdón?
1: Rosy.
0: Rosy, bienvenida a la programación de Aviva el Fuego. Muchas personas en diferentes países están conectados, escuchando, y será de gran bendición. Que Dios te use, que Dios te bendiga grandemente. Y creo que es suficiente, hermana, que Dios te bendiga. Adelante con su tema.
1: Tengan todos muy hermanos, la vale el Señor con cada uno de ustedes. Mi nombre es Rosy Cruz y soy de El Salvador. Le doy gracias a Dios primeramente por haberme permitido aquí y llevar su palabra, aunque con muchos nervios, pero aquí estoy para todo sea para gloria y honra. Le agradecemos en el nombre del Padre, del Hijo. Amén. Padre nuestro que estás en el cielo, santificado tu reino, tu voluntad en la tierra como en el cielo. Danos hoy nuestro pan de cada día, perdóname. No nos dejes caer en tentación. Vamos a pedir la intercesión de nuestra madre para que ella interceda ante su Hijo, para que pues el Señor hable a los corazones que están conectados a través de esta palabra. Madre Santísima, Dios te salve María, llena eres de gracia, el Señor, con las mujeres y bendito sea el fruto de Santa María, Madre de Dios, Padre, el Hijo y el Espíritu, damos un Padre. El Señor en mi corazón, esta palabra que voy a compartir con ustedes será de mucha bendición, porque es Dios quien la está poniendo primeramente para mí y luego pues para todos ustedes. Y está tomada del Evangelio de San Juan, en el capítulo 16, la promesa de una nueva: dentro de poco ya no me verán, pero después de otro poco me volverán a ver. Algunos discípulos se preguntaban, ¿qué querrá decir con eso? Dentro de poco ya no me verán, después de otro poco me volverán a ver. ¿Qué significa? Me voy al Padre. Se preguntaban, ¿a qué se refiere dentro de poco? No entendemos lo que quiere decir. Jesús se dio cuenta de que querían preguntarle y les dijo, ustedes andan discutiendo sobre lo que les dije. Dentro de poco tiempo no me verán y después de otro poco me volverán a ver. En verdad les digo que llorarán y se lamentarán mientras que el mundo se alegrará. Ustedes están apenados, pero su tristeza se convertirá en gozo. La mujer se siente afligida cuando está para dar a luz, porque le ha llegado la hora del dolor. Pero después que ha nacido la criatura, se olvida de las angustias por su alegría tan grande. Piensen en un ser humano que ha venido a luz. Así también ustedes ahora sienten tristeza, pero yo les volveré a ver. Y su corazón se llenará de alegría y nadie les podrá arrebatar ese gozo. Cuando llegue ese día, ya no tendrán que preguntar. En verdad les digo que todo lo que pidan al Padre, hombre, se les concederá. Hasta ahora no han pedido nada. Pidan y recibirán, así conocerán el gozo completo. Palabra del Señor. Bueno, pues mis hermanos, es hermosa la palabra que Dios nos ha regalado, porque es una promesa de esperanza, es una promesa que Él nos está haciendo ahora a nosotros, así como en aquel tiempo, pues Él se las hizo a los discípulos, ¿verdad? Que les dijo que dentro, que lo iban a ver, luego que no lo iban a ver, y ellos estaban así como confundidos, como confusos, que qué el Señor les quería decir con esto, que pues luego lo verían, luego que ya no lo verían, y que iría al Padre. Pues el Señor esta mañana nos ha regalado esta promesa, así como nosotros a veces, pues quizás debemos soltar. Cuando nosotros vivimos nuestro retiro, soltamos ese dolor, esa tristeza que pues traíamos en nuestro corazón, ¿verdad? Así pues debemos soltar para que Dios cambie ese dolor, esa tristeza, esa preocupación, esa angustia, lo que sea, por ese gozo que Él nos da. Siento que es bonita la comparación pues que el Señor pues que hace en esta palabra. De la madre que va a dar a luz. Creo que todas nosotras, pues que ya tenemos nuestros hijos y que somos madres, podemos entender mejor que nadie, mejor que nada esta palabra, porque es así. Nosotros como madres pasamos por un dolor muy, muy fuerte cuando tenemos a nuestros hijos, pero cuando llega ese bebé, cuando cargamos por primera vez ese bebé en brazos, esa felicidad es incomparable. Esa felicidad es hermosa, que nadie ni nada puede quitarnos esa alegría, esa felicidad de ya tener nuestro bebé ahí. Y entonces sentimos que ese dolor que pudimos haber sentido valió la pena porque ya tenemos, le hemos dado vida a un ser humano, hemos traído una vida a este mundo, un bebé, pues es hermoso, nos sentimos felices, nos sentimos contentos y sabemos que ese dolor que pasamos fue con un propósito, fue con el propósito de dar, de traer una vida nueva a este mundo. Para mí es hermoso y creo que todas las que ya somos madres pues entendemos y sabemos esa felicidad. Y así el Señor nos está dando esta comparación pues en esta palabra que nos ha regalado. Y así como les dijo Él a los discípulos que iban a estar tristes, pero que después iban a estar alegres. Así el Señor nos está diciendo ahora a nosotros. A veces cuando tenemos un encuentro con Jesús, pensamos que a partir de ahí, pues toda nuestra vida va a ser felicidad, va a ser de alegría. Pero pues no es así, mis hermanos. Aún en este caminar del Señor vamos a pasar diferentes situaciones, tal vez no tristezas, sino tal vez dificultades, pero pues nada, ya nada ni nadie nos puede quitar esa alegría, ese gozo que tenemos pues de tener a otros que hemos conocido del Señor, que Él ha curado nuestras heridas. No hay nada que nos pueda hacer perder esa esperanza de que todo lo que estamos viviendo, que todo lo que pasamos, pues es en las manos de Jesús, todo es más llevadero, todo es más liviano, porque pues tenemos al Señor, que en cualquier situación que se nos presente, pues sabemos dónde, sabemos que podemos entrar en oración, que podemos entregarle todo eso al Señor, y pues nos vamos a sentir mejor, porque pues Él es el único que puede ayudarnos en nuestras dificultades, en lo que sea que pues se nos pueda presentar, ¿verdad? En nuestro diario vivir, en nuestra vida, en nuestra familia, en lo que sea. Pues así como les dijo el Señor a esos discípulos en aquel tiempo, así pues nos está diciendo a nosotros ahora el Señor que debemos de confiar en Él, que por fuerte que sea la tormenta, por fuerte que vengan los jueces, Él está con nosotros, Él va a estar con nosotros. Y pues todo lo que pasamos tiene un propósito. En las manos del Señor todo tiene un propósito. A veces no lo entendemos, a veces sentimos que no podemos más, o sentimos que no somos suficientes, que no podemos tal vez llenar las expectativas que Dios tiene para con nosotros. Pero pues el Señor nos ha hecho esa promesa de estar con nosotros, de que Él es nuestra esperanza, nuestra promesa, dice, la promesa de una nueva presencia. Entonces, ahora tenemos esa certeza de que Dios pues está con nosotros. Y Él nos dice hoy pues que no tengamos miedo, que debemos de tener fe, que un día pues vamos a ver tu gloria, que un día pues vamos a estar con Dios frente a frente con Él. Y esa es pues el anhelo, esa es la alegría que todos tenemos, que por eso pues nos pase lo que nos pase, no debemos perder esa paz, esa alegría que Dios pues ha puesto en nuestros corazones, que Él sabe pues convertir. Por eso yo le puse a este tema así, porque yo siento que el Señor pues convirtió mi tristeza, pues en esta palabra pues el Señor pues no, que pues él es el único que puede convertir nuestro llanto en alegría, cantos de júbilo, en la alegría de vivir en la presencia de Dios. Y pues debemos de seguir hacia adelante, seguir buscando más de Él. Debemos de tener claro pues siempre que nuestra es seguir avanzando, así como el Señor le dijo a los discípulos que Él debía de ir al Padre para quizás para enviarlos el Espíritu Santo. Y así pues nosotros en este como cristianos pues creo que debemos de tener esa certeza, de tener en claro de seguir pues en este caminar, seguir hacia adelante, seguir buscando de Dios, confiarle todo lo que nos pase al Señor, porque pues él sabrá cuándo y cómo pues Él va a que se nos dé esa, que se nos cumpla esa promesa, a que pues el Señor sabe, los tiempos de Él son perfectos, aunque nosotros pues no los entendamos a veces. Quiero compartirles también un salmo, es el que el Señor me ha regalado y es el que yo he tomado en mi vida, en lo personal, yo lo he tomado como la palabra que Dios me dio, y es el Salmo 30. Tú has cambiado mi duelo en una danza, me quitaste el luto y me ceñiste de alegría. Bueno, pues, mis hermanos, esto es hermoso, lo que el Señor me ha dicho y lo que Él ha hecho en mi vida también, porque, pues, voy a contarles un poco de mi testimonio. Yo vengo de, nací y crecí hasta mi río en un cantón que, bueno, en otros lugares tal vez no le di, creo que es como aldea, no sé qué nombre le dé a una comunidad rural. Yo me crecí en una comunidad así, y pues donde había que cuidar animales, los cerdos, los vacas, los caballos, animales así. Y pues de pequeña, desde que tengo uso de razón y memoria, mi papá decía: ve a traer el caballo que está allá por no sé dónde. Y yo iba y yo, como no tenía fuerza suficiente, agarraba el lazo, me acuerdo, y el caballo me arrastraba. Era el caballo quien me llevaba a mí, no yo a él. Entonces, desde entonces mi papá decía: es que tú no sirves para nada.

de amarrar el pato y me dio un lazo. Y yo fui y amarré el pato, pero el pato yo no lo amarré. El pato se soltó. Cuando el pato se soltó y él vio que los patos se había soltado, él agarró el lazo y con ese mismo lazo la diga. Y me dijo que eso era para que yo aprendiera hacer las cosas bien, porque yo no servía para nada. Y así como él me había amarrado a mí, yo debía amarrar el pato, pues yo no lo hice bien. Y yo siempre me lo repetía, ¿ves? ¿Ves? Es que tú no sirves para nada. No sirves para nada. Esa vez fue la primera vez y yo tenía miedo de morir. Ya yo tenía miedo de morir. Yo estaba pegada esa vez y luego se dio una segunda vez. Como día se dio una segunda vez. Me volvió a guindar así. Pero ya esa vez yo ya estaba más grandecita y ya yo sentía todo lo que me estaba pasando y sentía que nadie me, no era suficiente, que nunca podía ser una buena hija. Y ese día que me volvió a guindar, yo como pude agarré la otra punta del lazo. Yo quería morirme. Ese día yo sí quería ahorcarme, pero no pude, pues, mi mano no fue suficiente para el peso de mi cuerpo. Y yo recuerdo que me quedó el cuello ceñido. Pasé unas semanas sin ir a la escuela porque me daba pena que me vieran el cuello como me había quedado de ceñido, morado, con marcas de sangre. Siempre era lo mismo. Papá por cualquier cosa pegaba. Me daba unas que yo a veces ni acostarme bien podía porque la cobija o la sábana se pegaba a mi espalda. Cuando ya tenía cumplí 15 años, iba a una escuela que estaba un poquito más lejos de mi casa. Ahí un muchacho un día se fue detrás de mí y me dijo que yo le gustaba, que le diera la oportunidad de ser mi novio. Pero pues solo pasó ese día que él se fue detrás de mí, que iba de la escuela y pues yo iba con y una de ellas se fue adelante y le fue a decir que ese muchacho iba. Entonces mi mamá pues se molestó y se fue a esperarme antes de llegar a mí. Ahí me estaba esperando y pues estaba bien, bien molesta, bien, bien enojada. Y le digo a mi papá que ese muchacho, pues yo iba de la escuela con un muchacho. Mi papá se enojó tanto que a los 2 días me mandó para el colegio de monja que estaba en otro departamento. Pero pues me mandó para allá, me dijo, arregla tus cosas y te vas a ir porque yo no quiero que andes con novio. Mira cómo sos de dunda, mira cómo sos de pasmada. ¿Para qué? Un hombre solo te va a usar y te va a dejar porque eres demasiado dunda. Entonces me mandó para ese colegio. Allí estuve por 2. Allí para mí fue también muy doloroso porque tal vez no me pasaron cosas muy graves, pero yo venía de un cantón, pues donde yo me había ido era un lugar pues ya más preparado, más sofisticado tal vez, y yo pues era una niña que no sabía nada, y pues como dicen, ¿verdad? Los demás ahora me agarraban de pato, como dicen, me hacían bullying por todo, me ponían sobrenombres. Recuerdo que mi mamá me probó para mandarme para allá un nombre. Yo no sabía ni qué era el Barça, ni qué era el Madrid. Imagínense, y pues yo recuerdo que esa mochila era del Barça. Ahora sé que era del Barça. Y esos niños que estudiaban ahí me la hicieron pedazo. La hicieron pedazo. Porque, pues, como les digo, yo pues, no, en ese tiempo yo ni de equipo ni nada. Pero pues ellos sí sabían. Y me la pedacearon y me escondían las cosas y me hacían burla por todo. Fue así. Habíamos como 6 internas que éramos las del colegio, la limpieza y todo. Y cuando todos se fueron yendo, una a una, se fueron yendo y al final pues había quedado yo sola. Y cuando una de que se fue de último llegó a traer las cosas que había dejado ahí, pues ese día a mí me agarró como una desesperación, como aquello de que ya me iba a quedar yo sola ahí, pero porque ya todas se habían ido, las demás, que también estaban internas. Entonces yo agarré mis cosas y me vine con. Pero pues yo sabía que cómo iba a ser para llegar a mí. Me esperaba mi papá con la misma vida. Pero yo quería estudiar, en mi corazón yo sentía aquello de querer seguir. En ese tiempo pues ya estaba haciendo, comenzado, ¿no? Y llegué a la comunidad que pues el Sensunte donde vivo ahora y busqué un trabajo. Trabajaba en el día y estudiaba en la tarde. Y así pasaron los días. La señora donde yo trabajaba se había encariñado conmigo. Ella me compraba ropa, me compraba zapatos, cosas así. Y un día ella se mandó a arreglar el pelo. Y entonces me dijo, Rosy, yo te voy a mandar a cortar el pelo a ti también, así como a mí. Y ella se lo cortó un poquito corto por acá. Y pues así me mandó a cortar el mío también. Lo bueno fue cuando mi papá subió, cuando él vino a Sensunte y cuando él me vio con el pelo corto, llegó y bien enojado, se sacó su corvo y me dijo, ¿quieres
andar como yegua.

0: Sandra como llegó y me agarró el pelo, me lo cortó, como le cortaban el pelo a los caballos, y me dio unos planazos así por lo ancho del cuerpo, por el lado me iba a cortar, ¿verdad? Pero pues me dejó, me golpeó toda, me dijo que me iba a ver, que futuro, que yo debía de llegar a casa, pues eso lo iba a hacer bueno. Y yo dije ese día, yo dije, yo nunca más vuelvo a llegar a esa casa, me pase lo que me pase, yo nunca más voy a volver a esa vida. Cuando seguí trabajando, seguí estudiando, con los días, ahí en ese trabajo vivía un profesor que era mayor, estaba mayor que yo, porque yo pues a 7 años. Un día yo estaba planchando, cuando llegó por detrás, me agarró así y me dijo que yo iba a ser de él, quisiera o no quisiera, porque pues ya antes me hacía bromas y yo no me llamaba la atención, ya estaba mucho mayor que yo. Y ese día me agarró y yo no supe más cómo decir. La plancha que tenía planchando estaba pues recaliente. Yo la tomé, como él andaba sin camisa, yo se la puse en el pecho y le quemé el pecho. Y cuando él sintió y vio que yo lo había quemado, él dijo que iba a llamar a la policía porque me iba a meter presa por lo que yo lo había quemado. Y mi desesperación fue tan grande en ese momento. Entonces, lo único que se me ocurrió pues fue salir corriendo y ir a buscar a un muchacho que era, en ese tiempo quizás teníamos como que unos 2, 3 meses quizás de que habíamos comenzado a ser novios. Él no iba a la escuela, pero pues me esperaba con la noche cuando yo iba de la escuela. Y lo único que se me ocurrió pues fue salir corriendo y irle a buscar a él y decirle pues lo que me había pasado. Y me dijo él, no, no te preocupes, vente conmigo. Como yo tomé esa mala decisión y pues me fui con él. Estuve 14 días, recuerdo claramente, y al siguiente día iba a cumplir 2 semanas, 15 días de estar con él. Cuando llegó una señora que antes pues trabajaba conmigo y también llegó a visitarme, y él dijo, voy a ir a dejarla. Y al rato pues llegó la abuelita de él y me dijo, vaya conmigo, voy a ir. Y le dije, yo sí, está bien, me fui con ella. Cuando yo iba a ir por donde estaba una pupusería, ahí estaba él. Ahí estaba él comiendo pupusa con otra mujer. Estaban hablando, estaban besando. Entonces, pues yo entendí que esto no era uno, que él tenía otra. Cuando le dije a ella, a la abuelita, mire, ¿dónde está? ¿Cómo está? Y me dijo ella, déjelo, déjelo, no le diga nada. Se rebaja, él va a llegar a la casa. Pero pues yo llegué a la casa y lo primero que hice pues fue arreglar mis cosas y yo dije, yo no voy a aguantar, no voy a aguantar. Y arreglé mis cosas y yo dije, me voy, ella no voy a seguir conmigo. Y estaba yo, pues que ya había arreglado mis cosas, cuando yo iba saliendo, él iba y me dice, ¿qué pasó? Y le dije, yo te vi que estabas con otra mujer, yo me voy. Y me dijo, no, tú no te vas a ir, tú no te vas a ir a ningún lado. Si no vas a ser de mí, no, no vas a ser. Y entonces me agarró y me encerró por 3 días. Mi mamá de él, pues ahí vivía también. Y esa señora solo me alcanzaba comida por la ventana. Ahí, ya no te sale que te vayas porque tú ahora ya no vales. Ya le entregaste la vida. Y una mujer, ya pues ya no vale nada. ¿Para qué te vas a ir? Ya nadie te va a querer. Y eso es feo, mis hermanos, porque es como que si lo que te pasa primero, lo que te pasa después, te acaba de confirmar lo que ya te ha pasado. Papá decía que yo no servía, que yo nunca hacía las cosas bien. Y esta persona pues me estaba acabando de confirmar que pues si antes, imagínense, no, no servía para nada. Y ya entonces que pues yo ya había perdido la vida, pues menos iba a valer, mucho menos pues alguien me iba a querer. Pero pues cuando estaba ahí en esa casa, en la parte de afuera, una señora llegaba. Y yo pues cuando no estaba, que no tenía nada que hacer, yo me salía y le ayudaba a ella a echar tortillas ahí. Le decía, yo le puedo ayudar. Sí, me decía, ayúdenme. Y pues ese día, hacía 3 días que había pasado eso. Y cuando ella vio que yo no salía y ella pues me necesitaba ahí, ella me llamaba, me decía, Rosa, ven a ayudarme. Y yo como pude le dije yo que no, que yo no podía salir, porque tenía encerrada, que yo no podía salir. Entonces ella me dice, no te preocupes, yo te voy a sacar de ahí. Y esa señora fue quien llamó a la policía. Y la policía llegó ahí a sacarme, y él no quería dejarme ir. Me acuerdo que todavía delante de ellos, él decía que no me iba a dejar, que si yo no iba a ser de él, no iba a... Y me aventó un cuchillo, agarró un cuchillo de la mesa y me lo aventó de punta así. Y el policía, me agarró y me apartó. Lo agarraron a él, se lo llevaron preso, porque pues para ese entonces yo me faltaban días. No tenía la mayoría de edad todavía. Todo eso, mis hermanos, pasó lo de ese muchacho. Yo me fui de ahí, la policía me sacó de ahí. Ignorante, sin yo imaginar que en esos 14 días yo había quedado embarazada. Seguí trabajando, busqué otro trabajo y seguí trabajando. Con los meses no me venía. Yo decía, ¿por qué? ¿Por qué? No se me daba. No, con mi cabeza no pasaba la idea de que yo estaba esperando. Ya con el tiempo, pues empecé a sentir que algo se movía dentro. Fue entonces cuando mi examen, pues estaba embarazada y pues seguí trabajando hasta los 9 meses, cuando ya pues iba a tener a mi bebé. No sabía qué hacer porque yo había dicho que no iba a volver a llegar a mi casa. Y mucho menos iba a poder llegar con una panza. Entonces, cuando ya iba a tener a mi bebé, ya la tuve, me fui para donde mi abuela. Fue mi abuela quien me dio posada en su casa en esos días y pues ella me cuidó y estuve ahí con ella. Cuando ya pasó como un mes quizás que había tenido, que estaba donde mi abuela, pues mi papá llegó y me dijo, vete a la casa, vengo a traerte para que te vayas a la casa. Entonces, pues yo, él me ha venido a buscar, yo me voy. Y yo me fui con él para la casa. Cuando yo, pues ya llegué allá, él no quería que yo llegara a descansar o qué sé yo, pero él me ocupaba para que yo fuera a mantener los mosquitos, a jalar agua, a jalar leña y así. Entonces, tuve una complicación, cesárea, se me abrió porque pues tuve a mi hija por cesárea. Y pues ahí estuve por unos meses. Y cuando después, pues digo, ¿cómo vas a hacer con los gastos de tu hija? Yo creo pues que tienes que trabajar porque yo ya no voy a estar varida. Entonces busqué un trabajo en el mismo cantón, en el mismo caserío. Y pues esto era lo mismo, tenía que hacer, cuidar animales. Y yo recuerdo que tenía a mi niña chiquita y la ponía en una andadera donde quedaban paraditos. Pero la tenía que amarrar de la piedra de moler o de la piedra donde lavaba, pero en la donde lavaba, vieron que había, ahí andaban los, era un toril de cuche. Y había veces donde los cuches, los cerdos, le daban vuelta a la andadera. La niña se caía, pues tenía que mantener orinada, mojada, porque por mi trabajo no tenía tiempo de cambiar. Pasaron un año, pasó un año cuando mi hija cumplió un año. Así fue como yo le dejé a mi hija, a una tía. Pues yo me vine otra vez a Sansunte a trabajar para poder dar la ley, todo lo que ni con los meses, pues conocí al que ahora esposo. Él me empezó a hablar y tenía un modo bien bonito. Y él me dijo que, pues, que él me iba a recoger conmigo, que íbamos a formar una. Yo vi en él esa esperanza de volver a que el corazón más deseaba. Y así fue como yo me acompañé con los días con él. Pero cuando llegué a esa casa, no fue, la familia se opuso rotundamente. Decía que para qué había recogido una mujer ya con hijo, que no valía nada, que no se pudo haber hallado una mujer que, pues una niña, ¿verdad?, que me había recogido a mí. Y era una cosa de que yo daba la espalda y ya empezaban a decir cosas feas de mí. Y entonces yo empecé a caer como en una depresión con aquello de que yo no me sentía ganas de comer, no dormía bien porque pues por la noche me daban ganas de llorar. De un día donde de repente, no había nadie en la casa y en el corredor encontré un tubito de pastillas de las que le ponen al maíz. Pastillas sulfur, le dicen acá, que es un veneno que te mata sin pensarlo. Tomé la pastilla y me la tomé. Pero cuando yo me la tomé, después sentí como si fuera un foco, como que una luz se encendió dentro de mi cabeza y cayó en mí aquel arrepentimiento. Y dije yo, ahí me acordé de Dios, ahí me acordé de Dios y dije yo, ya me cayó aquella decisión donde yo estaba sola, yo no hallaba qué hacer y yo tomaba leche, yo tomaba aceite, yo tomaba lo que encontraba, lo que hallaba en medio de mi desesperación, pero pues me quedé así y ya cuando fue más tarde, no aguantaba yo el dolor, pues vino ya más tarde mi esposo y yo me dijo, ¿qué tienes? ¿Qué es este zumo de veneno? ¿Por qué huele tanto a pastillas? Yo le dije lo que yo vi. Entonces, pues él me llevó al hospital. Llegué al hospital, ya me hicieron lavado. Y yo recuerdo que llegó mi mamá, llegó a mi papá, yo no lo vi. Pero dicen que yo recuerdo haber visto a mi mamá cuando el doctor le dijo, vamos a hacer todo lo posible porque no hay mucho que hacer. Fue ayer cuando vi a mi mamá en el piso rogándole a Dios, pidiéndole a la Virgen que no me llevara, que me dejara. Y yo me acuerdo de eso, yo me acuerdo. Y pues pasó como no sé cuántos días estuve en el hospital. Pero no me morí y pasaron los días, me dieron el aire, regresé a casa, pero yo sentí aquello, pues, da como vergüenza que tus vecinos te vean después de lo que yo había hecho, ¿no? Y a partir de ahí fue como que me aislé de las personas, de la gente, de los vecinos, de todo. Me encerré en mi mundo porque estábamos en tiempo de cuaresma. Yo fui a un viaje y cuando las calles aquí son bien polvosas, llenas de piedras, de caliches. Yo recuerdo que en ese Vía Cruz, yo bien escuché cuando las personas decían, ¿de qué les sirve? ¿De qué les sirve que se ande pelando las rodillas? Y ya está condenada, Dios me perdón de Dios. Entonces eso se quedó en mí, y eso era lo que yo tenía en el tiempo. Y yo no me volví a acercar a una iglesia, yo no volví a ir a un Vía Cruz, a nada, me quedé así, ya con esa conformidad, que yo no tenía perdón, que yo ya estaba condenada, porque yo había 13 años, casi 13 años de mi vida. Y en ese tiempo, cuando ya casi teníamos 13 años de estar pues, acompañados, juntados, de mal vivir con mi esposo, cuando se dio una situación que pues ya en ese tiempo pues, ya había tenido yo a mis dos, a otras dos niñas, la primera. A los 4 años, pues tuve la otra. Y a mi esposo llegó aquello de que yo no servía para él, porque yo no le había podido dar un hijo varón, que era lo que él más quería, que era lo que él deseaba. Entonces, otra vez volvió, no pudiste darme un hijo varón. Y él dijo que él iba a tener con otra persona, iba a buscar a otra persona que le diera ese hijo varón que yo no le había podido dar. Y así fue. Él sí encontró a otra persona. Y él decía que yo no servía para nada, que yo estaba gorda, que no me arreglaba, que por eso él pues iba a tener ese hijo varón que él deseaba. Y cuando eso sucedió, mis hermanos, para mí fue horrible, porque mi falta de autoestima, mi falta de valor a sí misma, mi falta de amor de mi misma persona por tener mi autoestima tan, tan bajo, pensando que no servía para nada. Sin él yo me moría, que mi vida se había ido con él, que me humillé, me arrastré, hice cosas que da mi vergüenza decirlo. Por eso le digo a mis tres hijas ya, pero la primera pues no vivía conmigo, las otras dos, pero yo sentía que yo me quería morir, yo no dormía. Otra vez, yo no comía, yo no le daba sentido a la vida. Mi mamá me decía, hija, tú no te vas a morir de eso, tú vas a encontrar otra persona. Y yo le decía, no mami, yo no voy a encontrar a nadie más, no voy a encontrar a nadie. Yo no sirvo para nada, porque pues eso ahí estaba en mi mente. Hice cosas que ahora digo yo, cómo fui capaz de rebajarme, a pelear con la persona que pues él estaba con él en ese momento. Y la vergüenza de todo, peleé con esta persona en ese tiempo. Luego pues fueron pasando los días. Allá con el tiempo, cuando él regresó y me dijo que lo perdonara, que él quería volver conmigo, que quería casarse por la iglesia. Entonces yo le dije, pues está bien, y ya nos casamos en 2016, justamente el día de ahora, 21 de febrero. Nos casamos por la iglesia y pues algunas dos veces quizás fuimos a misa después que nos casamos. Y luego pues nos quedamos así, vamos a buscar de Dios, acercarnos a Él. Cuando volvieron los problemas, uno lleva una vida de carencia, de problemas, que pasan cosas y uno no sabe, no se las pone en las manos del Señor, no busca en el Señor una palabra para tomar una decisión. Pero pues pasó tiempo, desde 2016 hasta el 2022, que venían los problemas porque él se hundió en vicio del alcoholismo, y eran maltratos, eran humillaciones, había de todo. No respetábamos, nos agarrábamos quizás a insultos, a golpes, y habíamos llegado a un punto donde ya no más, ya nuestro matrimonio, porque ya era matrimonio, ya no daba para más. Yo recuerdo que en esos días pasaron por aquí invitando para vivir un retiro en este movimiento. Y yo veía que aquellas personas contentas, felices, riéndose, entregando los volantes que se dan para de invitación para el retiro. Y yo le dije a él en la tarde que vino del trabajo, mira, pasaron invitando para un retiro. Vamos, tú lo necesitas, le dije yo. Tú lo necesitas por el vicio que pues él tenía, ¿verdad? Y yo me dijo nada, pero pues ya el día que se dio el retiro iba a ir otra persona de cerca. Y esa persona le dijo a él que fuera, que lo animó. Entonces él vino a mediodía y me dice, fíjate que sí me ha animado, y le faltaban dos para entrar al retiro. Y yo le dije a mi hermana, me cuida las niñas, les va a ayudar para que vivan bien. Pues sí, dejo las niñas conmigo y así fue como, pues rápido yo arreglé las cosas y nos fuimos a vivir el retiro. Pero yo con aquella mentalidad de que yo iba porque él lo necesitaba, porque él lo necesitaba. Y cuando ya estaba allá en el retiro, ahí me di cuenta que yo lo necesitaba, quizás hasta más que él, porque en cada tema fue como que iba arrancando algo. Yo recuerdo que en los primeros temas yo le decía, Señor, yo te pido por mi esposo, yo te pido por mi esposo, pero Dios me hablaba de que él me iba sanando de lo que yo traía desde pequeña, y él me iba, en cada tema él me iba arrancando tanto dolor, tanta tristeza que yo traía. Ese de retiro fue un encuentro muy hermoso con el Señor, porque yo recuerdo, ahí Dios me sanó desde que yo estaba pequeña hasta ahí encontré, ahí pude sentir el abrazo de papá, el abrazo de mamá, pude sentir que el amor de Jesús es el único que puede llenar nuestros vacíos. Ahí sentí que Dios me dijo que me amaba, que yo era suficiente para Él, que su amor y su gracia me bastaban. Ahí por primera vez yo sentí ese verdadero amor, corazón. Por eso es que me enamoré tanto de este movimiento del Señor, porque ahí en ese retiro el Señor sanó mi corazón. Y aún lo sigue haciendo cada retiro, en cada seguimiento. El Señor sigue sanando cada parte de mí. Y le doy gracias a Dios porque Él, a partir de ahí, pues yo ya salí con una mentalidad diferente. A partir de ahí, ya salí con una felicidad que antes no tenía, con una sonrisa que antes yo ni le hablaba, quizás a los vecinos. Era así, no sociable, era una persona muy triste, pero a partir de ahí, pues mi vida cambió. Mi vida, pues ahora hay más. Ahora soy feliz con el amor de Jesús, porque pues Él me dijo en ese retiro y Él pues me lo sigue diciendo, gracias me va y su amor es infinito y que soy una mujer valiosa para Él. Y ahora yo no dependo de la aprobación de nadie, porque Dios, Él me ha aprobado, Él me hizo sentir que con su presencia pues valía la pena. Le doy gracias a Dios porque ha ido poco a poco he ido viendo la mano en mi vida, en mi familia, en mi matrimonio que en ese tiempo estaba a punto de destruirse. Y como Él me lo dijo hoy en la palabra del corazón, y para que yo les compartiera a todos ustedes, que tal vez caminar con el Señor, aún así, pues siempre van a haber siempre algo, pero ahora ya sabemos dónde buscar, sabemos que él vino a tomar error, yo tomé por falta, ahora el Señor me da por una alegría. Así es, mis hermanos, mis hermanas, poco pues en mi matrimonio también he venido viendo la mano de Dios y cómo Dios va obrando, poco a poco él va obrando, mi esposo y en mi familia, mi papá. Yo pude hablar con él, he podido hablar con él hoy después, y yo ya no siento ese rencor, ese odio que yo le tenía antes, que yo pues no deseaba nada. Cuando él se fue para Estados Unidos, creo que esta parte me la salté porque cuando tuve yo eso de que me quise suicidar, mis organismos quedaron arruinados, algunos. Quedaba que yo iba al baño y daba sangre porque quedé mal y pasé por tratamiento. Ya en ese tiempo mi papá se había ido para los Estados Unidos y ya él le mandaba a mi mamá que ella pagara. Pero yo no volví a hablar con él porque yo sentía el rencor por él, que yo lo había mencionado, pues yo a mi papá siempre, pues uno lo quiere a los papás, ¿verdad? Pero yo sentía aquello que que no era, que le guardaba odio, le guardaba rencor por lo que pues él había causado. Y ahora pues he podido hablar con él después de varios años, he podido hablar con él y yo he hablado así tranquila, ya no siento nada. Y todo eso se lo debo al Señor, porque fue él quien me sanó, fue él quien me sacó de esa amargura en la que yo vivía. Te doy gracias a Dios por este movimiento. Creo que pues mi testimonio, sin antes pues decirle a todos mis hermanos que están escuchándonos y los que van a escuchar este programa, que busquen del Señor, que aún no han tenido ese encuentro con Dios, que lo hagan, porque el Señor es el único que puede llenar nuestros vacíos, puede cambiar nuestras tristezas por alegría, por gozo. Ahí donde estás, mi hermano, mi hermana, voy a pedirte que si puedes cerrar tus ojitos, si puedes abandonar por un momento las tareas de mar, que lo hagas. Y que vamos a hacer una oración, vamos a pedirle al Señor, manda su Espíritu Santo para que Él toque cada corazón de cada hermano, de cada que pues está escuchando y que vaya a escuchar. Ahí donde estás, mi hermano, mi hermana, si puedes cerrar tus ojitos, y vamos a pedirle al Señor, vamos a darle gracias primeramente por el que tuyo es, Señor, y tú nos has permitido estar aquí en este lugar, a este día. Te doy gracias, Señor Jesús, por el don de la vida, por la vida de cada uno de mis hermanos, los que vayan a escuchar este programa. Te pido cada petición que mis hermanos han hecho y están haciendo en este momento a ti, Señor. Escucha, Señor, escucha los anhelos de su corazón. Escucha petición, Señor. Escucha, Señor. Manda tu Santo Espíritu. Ven, Espíritu Santo. Ven, Espíritu Santo de Dios. Ven a cada hogar, a cada corazón, a cada hermano está conectado, Señor, los que vayan a ver este programa después, Señor, que también les mando, Señor Jesús, a ti, mi hermano, mi hermana, que no has tenido ese encuentro aún con el Señor. Hoy yo te digo, mi hermano, mi hermana, es la presencia del Señor y que busques esa presencia del Señor en tu vida, mi hermano, mi hermana, que le entregues a Él todo tu dolor, lo que te pasa, tus problemas, tus angustias, tus preocupaciones, porque solo Él puede llenar los vacíos de nuestros corazones, solo Él puede llenarnos con su amor infinito. Busca tener ese encuentro con el Señor, mi hermano. Deja de mendigar amor donde no lo es, donde ese amor traiciona y hiere y duele. Pero el amor de Dios no es así, mi hermano, mi hermana. El amor del Señor te da confianza, te da paz en tu corazón. El Señor siempre está ahí para ti, para Él no nos abandona. A ti, mi hermano, mi hermana, que ya tuviste ese encuentro con el Señor y te está pasando algo, te está pasando alguna enfermedad, alguna dificultad, yo no sé qué tú estés viviendo, tus problemas sean económicos, sea una enfermedad, sea una tristeza, una traición, has perdido un familiar. Hoy yo te digo, mi hermana, que le entregues ese dolor al Señor. Pon en las manos del Señor dolor, eso que estás sintiendo. Yo no sé si también a ti te trataron mal, te hicieron sentir que no valías nada, que no servías para nada. El Señor te dice en esta mañana que no es así, que para Él tú eres perfecto, que Él te ama. Y entrégale su corazón, mi hermano, mi hermana, entrégale tu corazón a Dios, entrégale tu corazón a Jesús para que Él llene, para que Él restaure, para que Él te alcance con su infinita misericordia, con su amor infinito en ti, te llene de alegría. Sopla, Espíritu Santo de Dios. Sopla, sopla, sopla tu voluntad, sea tu voluntad. Tú lo eres todo, Señor. Tú puedes convertir hasta lo más triste. Tú puedes, Señor Jesús. Tú sabes escribir recto en líneas torcidas. En Espíritu, sopla, sopla. Vamos, mi hermana, busca más. Anhela más, anhela la presencia del Señor. Llénate, llénate, llénate. Llénalo, Señor, llénalo de tu amor, de tu misericordia, que tu abrazo los alcance, Señor, así como tú lo hiciste conmigo, Señor. Así ahora hazlo, Señor Jesús, con estos hermanos que están ahí escuchando, con estos hermanos que están ahí conectados y los que vayan a conectarse, Señor. Recibe, recibe, mi hermano, recibe. Recibe del Señor alegría, recibe fortaleza. A ti, mi hermano, servidor, servidora, que a tu vida ha llegado una dificultad, ha llegado un dolor, que has perdido un familiar. Y el Señor hoy nos dijo en su palabra que lo vamos a ver y que vamos a tener tristezas, pero que también vamos a tener alegría. A ti que has perdido un familiar, hoy es como a que has sembrado una semilla, pero que un día vas a ver ese árbol que va a dar fruto. Y el Señor hoy te dice, mi hermano, mi hermana, que ese dolor que tú estás pasando es con un propósito, es con una razón, porque en manos de Él todo tiene sentido. Te damos gracias, Señor, te doy gracias por todo lo que has hecho, por todo lo que seguirás haciendo en nuestras vidas. Gracias, gracias, Señor, porque tu amor y tu misericordia es infinita, Señor. Te doy gracias por este movimiento. Te pido que bendigas al hermano José García, su esposa, sus hijos, su familia, su hogar, Señor Jesús, bendice su vida. Bendice a cada miembro de este movimiento, Señor. A cada servidor, a cada servidor, a cada misionero, misionera, Señor. Bendícelos a todos, Señor. Bendícelos, Señor. Dale fortaleza, Señor. Dale sabiduría. Dale esa paz. Dale esa armadura que necesitan para luchar día con día. Por ese abrazo que nos has dado en esta mañana. Por ese amor que nos has dado a cada uno de nosotros. Por ese abrazo que nos has dado. Ahí donde estás, mi hermano, mi hermana. Abrázate, abrázate fuerte. Abrázate, abrázate. Siente ese abrazo que el Señor te ha dado. Esa brisa, ese abrazo del Señor de ti. También a la intercesión de nuestra Madre Santísima, que ella, donde está su Hijo, también ahí está ella. Cúbrelos, Madre Santísima, con tu manto de amor y dale, danos un poco de esa dulzura tuya, Señor, Madre mía. Danos un poco de tu fe, esa fe que tú tuviste, esa paciencia, ese amor, Madre Santísima. Gracias, Señor. Gracias, Madre Santísima. Abre tus ojitos, mi hermano, mi hermana. Si habías cerrado tus ojos, y solo dale gracias al Señor. Dale gracias por lo que hizo y por lo que seguirá haciendo en tu vida y en la vida de cada uno.
1: Bueno, pues muchas gracias, hermana Rosy, por este hermoso compartir, por abrir tu corazón y contarnos tu historia, cómo Dios sanó, ¿verdad?, tantas heridas que pasaste en tu niñez, en tu juventud. Pues muchas mujeres quizás se identificaron contigo, ¿no?, porque muchos han sufrido una experiencia similar, ¿verdad? Así que, bueno, le damos todo honor y toda gloria por lo que Dios ha hecho en tu vida, por perdonar a tu papá, ¿verdad? Y salir adelante, no importa, ¿verdad?, los problemas que hayas pasado cuando eras joven, aún así el Señor, ¿verdad?, te acompañó y ahora puedes dar testimonio de que con Dios podemos lograr a perdonar y sanar, ¿verdad?, esas heridas que a veces uno trae desde su niñez, desde su juventud. Y pues bueno, que Dios te bendiga, ¿verdad?, grandemente ahora que ya le sirves al Señor para su mayor gloria y estás en esa alegría, en ese gozo que el Señor nos da después de tener ese encuentro profundo con el Señor, ¿verdad? Que Dios te bendiga grandemente. Gracias por compartir aquí en esta programación de Aviva el Fuego. Saludos a todos los hermanos y misioneros que están misionando en El Salvador. No voy a decir nombres porque no los conozco exactamente por nombre, pero sí a todos un fuerte abrazo, a todos los hermanos servidores de El Salvador, los jóvenes tan alegres y contentos que pues me vine rejuvenéndome, me rejuvenecí en Cristo Jesús allá en el retiro de jóvenes, cuando fui allá con esos muchachos que les encanta danzar, ¿verdad? Que Dios les bendiga, un fuerte abrazo para El Salvador, todo el país de El Salvador, y pues bueno, que pasen un bendecido fin de semana, mis hermanos. Recuerden estar orando por los retiros de este fin de semana. Gracias nuevamente por estar aquí hasta el final. Que pasen un bendecido fin de semana.
0: Amén, muchas gracias, hasta pronto.
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